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3: Amigos de Mix, con mucho gusto te acompaño con una hora más de información a tomar nota.
0: Una vuelta de rueda.
3: Si tú te encuentras conduciendo en calle 49 Poniente, te comento que tenemos intensa carga vehicular. Avanzar es casi imposible desde Privada 9 A Sur hasta Avenida 11 Sur.
0: Ligera carga.
3: Ligera carga sobre Avenida 6 Poniente. De calle 3 Norte a la calle 13 Norte. Y en Boulevard Hermanos Cerdán desde Autopista México-Puebla al Boulevard Francisco Villa.
0: Lento.
3: Con asentamientos el Boulevard Esteban de Antuñano, de Avenida 21 Poniente a la Avenida 25 Poniente. También Avenida 14 Oriente, desde Calle Habana al Boulevard Vicente Suárez.
0: Clima.
3: 20 grados en la temperatura. 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
2: WhatsApp se une a la fiebre a una semana del arranque de la Copa. WhatsApp y Adidas anunciaron una colaboración para llevar al Trionda a los chats. La alianza consiste en que el balón y los emojis del servicio de mensajería instantánea sustituyan al balón de fútbol tradicional a través de su última actualización, arroba Diario Le USA.
3: Considerado como uno de los sectores más abiertos y parejos de la justa, el grupo de Reúne Factor Localía, con camino libre para que Estados Unidos y su máxima figura Christian Pulisic impongan condiciones como líder absoluto, panorama que dependerá principalmente del mínimo margen de error para las barras y estrellas en su debut ante Paraguay, sexto sitio de la clasificación Conmebol, que llegará obligado a frenar esperanzas de Turquía con Almirón, Enciso y Diego Gómez como máximos referentes, pero a demostrar también por parte de Gustavo Alfaro el porqué del polémico llamado a nombres como Alexandro Maidana o el Ariete Isidro Pita, a quien aquí escuchamos.
4: Trabajé mucho por este lugar, estuve mucho tiempo esperando, así que la verdad muy, muy feliz, y creo que todo futbolista sueña con primeramente jugar en la selección y después jugar un mundial que es el lo mejor que le puede pasar.
3: Si bien ocuparon del repechaje europeo venciendo a Rumania y Kosovo para obtener su clasificación, Turquía, de la mano de Arda Güler, ocupa sólida etiqueta de segundo cuadro favorito en un sector que, a pesar del orden defensivo, despliegue físico y octavos de final en 2022, apuntan al último sitio para los oqueros, selección australiana de fútbol. Asir Deportes, Edgar Flores.
5: El grupo D, que en teoría o en el papel se ve como el más equilibrado, se ve difícil dar un pronóstico, ahorita hablamos de ello, y como hemos tenido en los últimos programas, nuestro once ideal, y hoy tenemos la colaboración de dos colegas. Primero vamos a escuchar a Ricardo López del diario La Opinión de Los Ángeles, que nos habla de cómo ven ellos en Estados Unidos este grupo que les tocó.
6: Yo soy optimista, no me quiero quedar con la idea de que le ha ido tan mal en el proceso a Pochettino y las expectativas del público son tan bajas. Ahorita nadie está hablando de hacer historia, ¿no? Porque no tienes ahorita, no hemos visto el material que te permita sustentar eso. Un poco como México, ¿no? Queríamos hacer historia, pero pues el proceso fue muy malo, ¿no? Al final, dos, tres juegos más o menos sólidos, pero no se sentía como la ilusión de que, tenemos un buen equipo, podemos, no. Los primeros tienen mejor equipo que México, pero las expectativas en ese momento no aparecen por el proceso, que fue bastante gris. Pero si meten ese gol que yo decía contra Paraguay y ganan ese partido, deberían ganar el grupo. Australia, lo dijiste muy bien, es un equipo muy duro que solemos subestimar, que hizo sufrir enormidades a Argentina en pases de eliminación directa en el pasado mundial, pero el juego va a ser en Seattle y ese estadio va a ser increíble de apoyo, porque esa es la mejor ciudad de fútbol que hay en Estados Unidos, Seattle, Washington, y ese partido a lo mejor lo ganan con emoción, un duelo igual muy parejo, y luego regresarán a Los Ángeles para enfrentar a Turquía. Turquía suena como un equipo peligroso, pero Estados Unidos es el mejor equipo y va a estar en casa. O sea, no tengo por qué pensar que no ganen el grupo, sinceramente.
5: Y también tenemos el comentario sobre este grupo de nuestro compañero Edgar Cantero de La Nación de Paraguay.
7: Muy parejo, muy parejo. No es un grupo fácil porque, bien lo mencionaste, Estados Unidos es el anfitrión y jugar de local tiene su peso. Aparte tiene jugadores muy buenos y encabezados por Christian Pulisic. Australia también, y posteriormente tenés Turquía, que es una selección europea dura, una selección europea que es de las que te gusta enfrentarte, pero también sabes que va a ser un partido duro, áspero, bravo, y que tiene a Arda Güler, que es una estrella del Real Madrid, tiene jugadores que están en el calcio, entonces va a ser muy físico, y ahí es los que cometan el mínimo error que van a poder sacar la mayor diferencia. Ahora yo creo que vamos a tener partidos muy cerrados en ese contexto y va a jugar mucho la estrategia, va a jugar mucho jugar con la cabeza fría y el corazón caliente, ¿verdad?
5: Ahí está entonces el comentario, gracias a Ricardo López y a Edgar Cantero de Paraguay, colegas de otros países que lo estamos teniendo día con día, para que nos den la opinión de su selección y cómo ven los rivales de su grupo. Yo este grupo sí lo veo muy parejo y creo que va a ser de los grupos donde menos goles vamos a tener, ¿eh? Porque todos los equipos como que priorizan lo defensivo, no son tan técnicos. Australia ya lo vimos el pasado sábado. Un buen segundo tiempo contra México, aunque bueno, México ya había hecho bastantes cambios. El caso de Turquía, ya decía Edgar, de Arda Güler, el del Real Madrid. Çalhanoğlu es el otro más destacado de Turquía, pero son equipos férreos, físicos, de carácter, de garra. Y qué decir de los paraguayos, ¿no? Que con Gustavo Alfaro empezaron flojos, pero luego llegó Alfaro y el equipo levantó. Y Gustavo Alfaro, que de hecho con Ecuador tuvo una gran actuación en Qatar, fue de los equipos más destacados, aunque quedó eliminado en octavos. Luego estuvo con Costa Rica en este ciclo. Después de la Copa América tuvo problemas con la federación de ese país. Llega a Paraguay y lo levanta para que Paraguay regrese después de, ¿qué fueron? Desde el 98 no estaba en una Copa de Verano.
8: Mira, yo de entrada en el grupo, y estoy de acuerdo contigo, me parece que de los otros tres que hemos analizado ya en lo que va este programa Espacio 2026, sí es el más parejo, pero yo sí de entrada descartaría a Australia. Digo, yo sé que puede haber problemas, pero sorpresas, pero de los cuatro yo descartaría a Australia. Yo creo que sí, Estados Unidos tiene que pelear, tiene la obligación, juegue en casa, pero muchas veces, y lo saben bien, tienen que canalizar muy bien esa euforia por jugar en casa con el apoyo de su público y que no se convierta en un arma de doble filo y que entonces sea una losa muy pesada que tengan que cargar en los hombros en su partido, sobre todo de debut, al ser los anfitriones. Escuchaba atentamente lo que te platicaban los colegas. Sí creo que Estados Unidos va a pelear por el primer lugar. Yo no descartaría a Turquía, por lo que ya también estás comentando. Creo que es una de las selecciones top en Europa, no para ganar el título, pero sí para competir y volver a llegar lejos. Y yo creo que ahí va a ser. Aquí la diferencia, Memo, es que es el tercer partido, ¿no?, del grupo entre Estados Unidos y Turquía. Yo creo que para ese partido los dos ya deben de llegar calificados.
5: Como escuchábamos a Ricardo del diario La Opinión de Los Ángeles, clave para Estados Unidos el primer juego, ¿no? Es el próximo viernes en el SoFi Stadium contra Paraguay. La cuestión con Estados Unidos es ver qué versión vamos a tener, ¿no? Porque Pochettino no ha tenido buenos resultados. En las competencias oficiales no les fue bien, ni en Copa América, ni Nations, ni Copa Oro. Bueno, hay que decir que en la Copa Oro no fueron varias de las figuras, ¿no? Se cuestionó mucho su liderazgo, ¿no? No quiso ir Pulisic, no quisieron ir varios de los jugadores que están en Europa, y entonces se habló si había rencillas, si había problemas, pero después ya han jugado con Estados Unidos, que no ha obtenido buenos resultados. Ahora, me parece que a diferencia de México, la localía no creo que pese tanto. Si bien es cierto que el aficionado en Estados Unidos cada vez se interesa más por el fútbol, no creo que sea el caso.
8: Pues mira, vamos a esperar. Y Paraguay, sí, yo tampoco diría que va a ser sencillo, aunque creo que en este grupo va a buscar dar la sorpresa. Yo veo mejor a Estados Unidos y también a Turquía. Pero bueno, vamos a una pausa. Regresamos, continuamos aquí en Espacio 2026 a través de 88.9 Noticias.
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2: Un niño mexicano fue al hotel de concentración de la selección de Sudáfrica con un cartel y su álbum de estampas para que cada jugador le firmara. Luego bajó el técnico para regalarle una camiseta y los futbolistas hicieron fila para sacarse una foto con él. @ataquefutbolero.

0: Bueno, pues ahí está la música que todos identifican de México 1986. Pero antes de ello, les queremos recordar aquí a través de Espacio 2026 la pregunta de este día para que se reporten de favor a través del Talkback de iHeart Radio. Su pronóstico, su marcador, ¿cómo creen que esta noche le vaya a ir a México frente a Serbia? ¿Gana, empato, pierde? Denos su comentario, su opinión, por favor. Y antes de terminar el programa, desde luego que los vamos a escuchar. Y rápidamente, ya de fondo escuchamos esta muy bonita, hermosa canción que nos contagia a todos. Vamos a escuchar ahora más rápidamente a Luis Flores, integrante de ese equipo que dirigía Bora Milutinovic en el 86, hablando precisamente de esta canción que ellos entonaron hace 20 años.
1: Yo me acuerdo que lo grabamos en unos estudios que estaban ahí en Miguel Ángel de Quevedo, en Coyoacán. No me recuerdo qué estudios eran. Y ahí me recuerdo que pasamos, yo me recuerdo que llegaríamos ahí como tipo 11 de la mañana, mediodía, y salimos que 7, 8, 9 de la noche. Nos tardamos mucho tiempo. Se me hizo muchas horas, pero a la vez fue muy cortito porque nos divertimos mucho en ese video, en esos cantos y todo eso. Y salió un bonito disco. La verdad que la gente se identificó fácilmente con esa canción. Y bueno, pues, lógicamente de la chiquitibum y todo lo que aconteció en el México 86, el pique.
0: Luis Flores, sí, hace 40 años, no 20, hace 40 años ya, pero bueno, ahí está la verdad, y bien dicen, Memo, que recordar es vivir.
2: Recordar es vivir, y precisamente para hablar de esta canción que se hizo famosa y que sigue siendo recordada cada vez que hay una copa, están con nosotros, y le agradezco mucho que nos den este tiempo. Voy a presentar primero al maestro Rafael Guadarrama, que fue el productor del disco. Maestro, ¿cómo está? Buenas tardes.
3: Buenas tardes, mucho gusto saludarlo. Un saludo para usted, con mucho gusto, y para su auditorio de este programa que están escuchando.
2: Muchas gracias, don Rafael. Y también nos acompaña Manuel Bautista, que fue coautor de esta canción. Don Manuel, ¿cómo está? Buenas tardes, gracias por estar con nosotros.
4: Muy bien, Lalo. Encantado, y muchísimas gracias por el detalle de la invitación a esta entrevista.
2: Gracias a don Manuel. Y bueno, maestro Rafael, me gustaría preguntarle cómo surge la idea de hacer esta canción. ¿Fue solicitud de la Federación Mexicana de Fútbol? ¿Se les ocurrió a ustedes? ¿Cómo surge la idea de hacer esta canción?
3: Sí, esta canción surge precisamente a propósito de una reunión que teníamos nosotros en la empresa donde yo trabajaba, que ahora puedo decirlo con toda confianza, que era Polygram. En la junta de producto decidimos que podríamos grabar a la selección nacional para tener un tema que fuera representativo del torneo. Entonces, yo era en ese entonces gerente de dirección artística y me aboqué a conseguir no solamente a los jugadores, sino también las autorizaciones de la Federación Mexicana de Fútbol. Esa fue mi tarea. Entonces estuve trabajando con eso, llegué a la federación y ahí en la federación me dijeron que había que hacer algunos trámites de tipo legal. Yo estuve al tanto de todo eso y al señor Galindo, que en ese entonces era el encargado de las selecciones nacionales, le dije que si la federación nos autorizaba a grabar con los seleccionados, yo al otro día les traería los temas que íbamos a grabar, y quedamos en que así iba a ser. Así que en ese momento yo me fui a la oficina y en el camino fui pensando en algo que fuera fácil, representativo, que fuera una cosa que pudiera quedarse muy fácil en la memoria de la gente. Entonces fui trabajando con el primer tema, que era la ola verde. Y de ahí, cuando ya llegué a la oficina, me puse a trabajar con el otro tema. Llamé a mi compañero y amigo Manuel Bautista, que es un autor con mucho talento y con quien trabajamos juntos para elaborar este tema. Más o menos esa es la historia, digamos que de la creación del tema. Después todo lo demás fue trámite al que usted me va a preguntar lo que guste.
0: Qué gran historia, la verdad, y qué gran recuerdo. Así que también lo saludo con muchísimo gusto, don Rafael. Y don Manuel, pues qué recuerdos, ¿no? De entrada me parece, sí, dejar muy en claro que es titulado, como la canción titularmente, su origen es Adelante México, aunque todos la conocemos como el equipo tricolor. Y es que me parece que el éxito radica precisamente en dos puntos. En lo sencillo de la letra de esta canción, en lo pegajosa, pero también me parece, don Manuel, en la participación directa de los jugadores.
4: Claro, es muy importante esto que me dice Lalo. Fue de verdad una fortuna, y me creo afortunado, ya que el maestro Rafael Guadarrama, en ese entonces director artístico de Discos Polygram, pues afortunadamente confió en mí, me llamó y nos pusimos a trabajar ese tema. Realmente sí es muy pegajoso, y la idea era esa, imprimirle al tema palabras que pudiera entender la gente, que pudiera cantar, que pudiera quedarse en el público. Y se me hace muy bonito el inicio del tema. El equipo, desde ahí, el equipo tricolor ya está hablando de algo, pues, con lo que se identifica el pueblo, sobre todo el público futbolero.
2: Estamos platicando con Rafael Guadarrama y Manuel Bautista, creadores de la canción Adelante México, que se puso de moda en México 86, cuando fue sede de la Copa del Verano. Alejandro Cervantes y quien les habla, Memo García. Y preguntarle, don Rafael, todo mundo se pregunta, hay un video de la canción, ¿por qué no estuvo Hugo Sánchez?
3: Bueno, me parece que ese es un poco, sí, del dominio público. Parece ser que Hugo Sánchez todavía tenía compromisos en España, y no alcanzó a llegar previo a todo esto que hizo. Parece ser que llegó ya hasta el final, cuando ya iba a comenzar el Mundial. Entonces ya no tuvimos la oportunidad de integrarlo. Pero excepto él, todos los demás estuvieron. Tengo entendido que Hugo Sánchez también grabó por sí mismo el otro tema.
0: Bueno, pues sí, qué bueno que nos lo platica de viva voz, porque es algo que siempre se especula, ¿no? Siempre se habla de la canción cada 4 años cuando viene una justa futbolera, y siempre el gran ausente es Hugo Sánchez, ¿por qué no participó en este disco? Pero bueno, y además me parece, Manuel, que ya lo platicábamos, ¿no? Lo sencillo de la letra de esta canción y la participación directa de los jugadores de esa selección nacional. Pero también me parece que en el disco, platícanos un poquito sobre el disco, sobre la portada, la contraportada, porque checando datos y leyendo, si no me equivoco, en la contraportada ahí aparecen los 21 jugadores, incluso hasta autógrafos de cada uno de ellos.
4: Claro, fue una experiencia muy bonita la portada, y sobre todo la elaboración del disco, pues todo el protocolo corrió por parte del maestro Rafael Guadarrama. Realmente yo estoy metido solamente en la canción, en las canciones, pues, en el desarrollo de las canciones, en la participación de las canciones. Pero de todo lo demás, portadas, fotografías, autógrafos, pues sí, todo eso corrió por parte del maestro Guadarrama.
2: Maestro Guadarrama, preguntarle, ¿cuántas canciones traía el disco y cuáles eran los nombres de esas canciones?
3: De hecho, todavía existe el disco. Para coleccionistas, el disco contiene 2 temas, y es un formato del viejo LP, en donde solamente venía un tema de cada lado. El lado A trae Adelante México, y el lado B, La Ola Verde, que también es un tema que está relacionado con la invitación a la gente para que participemos todos en lo que es una verdadera fiesta cuando la selección nacional participa en un evento como este. Entonces, La Ola Verde tiene ese tipo de, como especie de arenga, para que la gente se involucre y hagamos una verdadera fiesta.
0: Don Manuel Bautista.
3: Del otro lado.
0: Ajá,
3: perdón.
0: Continúe, por favor.
3: Sí, entonces decía yo que el día que finalmente contratamos a la Selección Nacional fue cuando yo estaba en el centro de capacitación, en donde ya no tenía yo ninguna esperanza de contratarlos. Afortunadamente, en el camino de la búsqueda, me encontré con una persona muy llegada al equipo, que era el doctor Mejía Barón, el doctor Miguel Mejía Barón, y me preguntó que si ya había conseguido la firma de los muchachos. Yo le dije que estaba en eso, pero que desafortunadamente todavía no tenía arreglado el asunto legal. Me dijo él, ¿por qué no hablas directamente con los jugadores? Y le dije, no tengo acceso tampoco a ellos, y me dijo, vente, vamos a verlos. Y entonces reunió a un grupo muy importante, como la mitad de ellos, y entonces ahí hablamos en el centro de capacitación, les mostré el cassette que yo ya llevaba con un demo para que se lo aprendieran, y ellos aceptaron con muchísimo gusto, se entusiasmaron a morir por el tema. Entonces esa misma mañana trajimos a todo el equipo en la empresa para que se tomara la foto del equipo ahí mismo en el centro de capacitación, y luego en el estudio de grabación, una vez grabado el tema, entonces ya utilizamos la grabación para de ahí hacer el video. Y ahí los muchachos ya iban vestidos con su pants oficial, y estuvimos ahí grabando el video del equipo tricolor, que además en ese momento tuvo mucho, mucho éxito. A la gente lo recibió con muchísimo gusto.
2: Maestro Rafael Guadarrama, maestro Manuel Bautista, muchas felicidades por esta canción que ha marcado época, que se sigue escuchando cada 4 años, y agradecerles mucho por haber estado con nosotros aquí en Espacio 2026. Muchas gracias.
3: Al contrario, Memo, solamente quisiera terminar con alguna cosa. Quiero decir que el equipo tricolor tiene mucho corazón y en la cancha lo demostrará hoy y en el Mundial.
2: Me parece muy bien, muchas gracias, que estén muy bien, buenas tardes.
4: Buenas tardes, un placer estar con
0: ustedes. Un abrazo, gracias. Bueno, pues continuamos aquí a través de Espacio 2026, una muy buena entrevista, Memo, buscarlos, encontrarlos. Un éxito, fue un cañonazo.
2: No, pues son de esas canciones que se quedan para siempre, ¿no? Eso te habla del éxito que tuvo en su momento y del éxito que sigue teniendo. Han sacado otras canciones
0: que no han pegado,
2: pero no, siempre nos acordaremos de esta.
0: Porque además en ese...
2: Fíjate, lo que hubiera sido en redes sociales hoy en día, esa canción.
0: No,
2: pues imagínate. En ese entonces, pues los videos era atípico, ¿no? Poderlos ver en tele, ¿no?
0: Porque además una gran idea desde el disco, la portada, la contraportada, que fuera cantado por los mismos jugadores.
2: No, genial, ¿eh? Muy buen video.
0: Con arreglos y todo, ¿no? Porque también no todos cantan tan afinados. Pero bueno, es parte de... Porque, a ver, ahorita me estaba acordando, seguramente tú lo harás. ¿Cuál era la canción oficial de México 86? La del Mundo Unido por un Balón,
2: exactamente,
0: ¿no?
2: Exactamente. O sea, México 86.
0: A ver.
2: México 86, el Mundo Unido por un Balón.
0: No, sí.
2: Y ya,
0: no
2: cantas tan mal. También estaba la de Chiquitibún, también había otra canción.
0: Sí, claro.
2: No la del comercial, sino hay otra que es de Chiquitibún. Sí. Ya no, te fuiste por el lado de la cerveza.
0: A ver, la referencia es Maestro.
2: Ah, no, sí, o sea, ella...
0: No me digas que te hablan de la Chiquitibú.
2: Así como hablamos... No. Así como hablamos de Larisa Riquelme como la novia del Mundial, es el mismo caso con Mar Castro, ¿no? Uh-huh. Que se hizo famosa. Ella ya era actriz de por sí, ¿no? Pero se hizo famosa. Pero sí, esa canción de México 86, El Mundo Unido por un Balón, era el tema oficial. Y había esa de Chiquitibú. Y este tema, que era el de la selección mexicana... Que el nombre es Adelante México, ¿no? Todo el mundo dice es el equipo tricolor, no. La canción se llama Adelante México.
0: Pues sí, pero ahí queda, exitosa hasta la fecha.
2: Y seguirá siendo exitosa años. Por siempre, me parece.
0: Muy bien, buena entrevista, Memo.
2: Gracias.
0: Vamos ahora, mira, muy ad hoc, porque cada vez que viene este torneo, pues salen un montón de canciones, ¿no? Aprovechan para sacar canciones y en una de esas pega. Ninguna como la que acabamos de escuchar, la de Adelante México. Pero en su momento también, ¿y sabes a quién le gustaba cantar? Y todos lo dicen que la concentración lo hacía Carlos de los Cobos.
2: A ver.
0: Y no canta mal las rancheras.

0: pues no canta mal,
1: bastante bien, Carlos de los Cobos. También señalar que para ese torneo hubo otras selecciones que tuvieron su video: Alemania, con la de México, Mi Amor,
0: sí.
1: Brasil y Paraguay. Los puede encontrar fácilmente en los canales de videos, ahí las puede encontrar, pero se hizo famoso ese torneo por la gran cantidad de videos que tuvimos de distintas selecciones.
0: Mira, nos vamos al corte con la canción de los alemanes. Ah, regresando. Perfecto, bueno, regresamos en la recta final de Espacio 2026.
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7: Amigos de Mix, y para mí fue un placer haberlos acompañado. Ya me despido con la siguiente información.
3: Buen avance.
7: No te preocupes, Avenida Rosendo Márquez tiene muy buen avance desde calle Tlacomulco a la Avenida 21 Poniente. Nada te detiene.
3: Ligera carga.
7: Con ligera carga, Avenida 6 Poniente de calle 3 Norte a la calle 13 Norte.
3: Lento.
7: Y asentamientos en Avenida 135 Poniente. Desde Avenida del Progreso a la Avenida 3 Sur, también Avenida Gavilanes a la altura del Boulevard Carlos Camacho Espíritu.
3: A vuelta de rueda.
7: Se complica la circulación de calle 49 Poniente de privada 9A Sur a la Avenida 11 Sur.
3: Clima.
7: Y en la temperatura nos quedamos al momento con 18 grados. Esperamos una mínima de 14. 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
2: La verdadera locura, tres amigos de Gualguachú pedalearon más de 600.000 kilómetros durante 9 meses para llegar a Kansas City y el objetivo, alentar a la selección argentina en la Copa. @Noticias 45 Col.

0: árbitros estaba Harald Schumacher, que era el portero, Pierre-Michel Kuparsky, Karl-Heinz Rummenigge, ese equipo que pierde la final, ¿no? Con Argentina 3-2 en el Estadio Azteca. Y hubo otros países, ya les decíamos, que también hicieron su propio tema, Brasil, y también el caso de Paraguay, pero yo creo que los mejores fueron el de México y este que escuchamos de Alemania.
1: Peter Alexander, quien era la voz de este video, de esta canción, arraigados en Querétaro, ¿no? Un cariño enorme por esa
0: ciudad.
1: De hecho,
0: creo que todavía tienen una casa de beneficencia, algo así. Creo
1: para niños.
0: Creo que sí, todavía se mantiene, ¿no? Vamos a escuchar, ¿no? Si te parece la opinión de los aficionados, les preguntábamos cuál era su pronóstico para el juego de hoy. Adelante.
2: Es Alex Cervantes, para mí va a ganar México 2-0. Y sí es importante ver cómo se va a desarrollar debido a que tiene que aplicar una mejor técnica e inteligencia, porque ya no estamos para pendejadas.
3: Javier, México tiene que ganar a fuerza, y no 1-0, ni 2-0, ni 3-0. Porque si, imagínate, como dijiste, que va a ganar 1-0, no, pues entonces, con un rival que la verdad casi no tiene nada, ¿qué vamos a esperar? Gracias.
4: De Espacio 2026, les saluda Israel, de acá de la delegación Azcapotzalco. Y pues yo creo que el resultado para el día de hoy es, gana México 1-0. Esto porque, pues bueno, México no creo que quiera arriesgar a un juego trabado, un juego duro, a una semana del inicio del Mundial. Muchas gracias y saludos.
5: Buenas tardes, les saluda Rogelio Jiménez desde Coatzacoalcos, Veracruz. Yo creo que hoy la selección gana 2-0. Uno de los goles será de Raúl Jiménez. La selección de Bosnia creo que se sentirá afectada por la altura y eso lo va a aprovechar muy bien la selección. Muchas gracias.
6: Hola, ¿qué tal, Cervantes? Mi nombre es Gabriel, hablo desde Chalco, Estado de México, y mi pronóstico es que gana México 3-0. Tiene que quedar bien con la afición.
7: ¿Cómo estás, mi Alex? Yo pienso que el partido queda 2-1 favor México. Te saludamos desde Ciudad Nezahualcóyotl.
0: Pues está la opinión de los aficionados. La mayoría piensa que México hoy va a ganar y que debe de convencer,
1: ¿no? Pues que es lo obvio, ¿no? Bueno, uno esperaría eso.
0: Pues mira,
1: que gane y que de alguna manera convenza.
0: Yo creo que el resultado va a ser secundario, ¿eh? Porque realmente lo que yo creo que quiere el Vasco es que esos jugadores que no tienen ritmo, pues tengan más rodaje.
1: Tengan actividad, tengan
0: ritmo. Y ojalá ganen para que mantengas esta inercia de lo que hablabas, que no han perdido en todo el semestre, y lleguen bien preparados para dentro de 8 días, ¿no?
1: Bueno, vamos a darle una vuelta a la fiesta del fútbol, porque ya estamos a 7 días de la gran inauguración.
8: Bajo concentración en Kansas City, Lionel Messi, Dibu Martínez, Leandro Paredes y Julián Álvarez son seguidos de cerca por el cuerpo médico del albiceleste. No se perfila que existan bajas entre los 26 elegidos. La selección Colombia fue despedida por el presidente Gustavo Petro y partió de Bogotá con destino a San Diego, Estados Unidos. Escuchemos al mandatario del cuadro cafetero.
9: Un trabajo que trae alegría, indudablemente, tristezas, afanes, dolores, gozos. Lleven eso siempre en su juego. Juego de equipo y de individuos. Si la soberbia gana el equipo, gana el individuo, la codicia se impone y la vida cede. Y el último será relegado.
8: En Paraguay, Gustavo Alfaro, técnico del combinado guaraní, se emocionó hasta las lágrimas sobre el sentir que le genera la Copa.
10: Una responsabilidad hermosa, que por algo estamos acá. Si no estamos, ¿para qué? ¿Para qué venimos acá? Si no es para eso. Sobre los hombros nuestros la ilusión de un país entero. Pero nosotros no tenemos expectativa. No. Nosotros tenemos ilusión. Yo sé lo que siente este país. Yo sé lo que son 16 largos años de espera, de frustraciones, de penas, de maldiciones, de mirar un mundial por televisión. Yo no le voy a pedir racionalidad a ningún paraguayo.
8: Al tiempo que Brasil confirmó que Neymar no viajará a Cleveland para disputar el amistoso frente a Egipto debido a la lesión muscular que arrastra en el gemelo derecho, el delantero permanecerá en Nueva Jersey. Así, Irer Deportes, Edgar Flores.
1: Gracias a Edgar Flores. Ahí está lo más importante de las diferentes selecciones que estarán participando en esta justa futbolera que ya arranca el próximo jueves. 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
0: Y también recuerden que deben de estar pendientes de Espacio 2026. Vamos a tener regalos. Sí. El señor Cervantes se lavó el codo. Por ahí vamos a tener una pantalla y varias cosas más, balones, ¿no? Y playeras también, si no estoy mal.
1: Originales y autografiadas.
0: Ah, pues mira. Nada más ahí. Así que esté al pendiente, recuerde, de 18 a 19 horas, de aquí hasta el 19 de julio que termine la Copa.
1: Y mañana, porque ya nos vamos, Memo, nada más recordarles que vamos a estar a las 3 de la tarde en la Utopía de la Magdalena Michuca, porque ahí va a estar presente el trofeo, ¿no? El trofeo de esta Copa Veraniega, y los esperamos mañana de 3 a 4 de la tarde.
0: Pues ya nos vamos, a nombre de José Eduardo Cortés en la producción,

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3: Mis amigos, estamos más que listos a través de 91.7 Mix, 80s, 90s y más. Ya listo para juntos combatir el aburrimiento, la apatía y el mal humor aquí a través de 91.7 Mix, 80s, 90s y más. Y es la hora de desempolvar recuerdos. Y esta tarde, esta noche que ya está iniciando.

Tenemos que viajar a finales de los 80s para recordar una película que hizo que muchos niños vieran el jardín de su casa de una forma completamente diferente. Bien, no te vayas, quédate conmigo porque hoy vamos a recordar una película muy chavorroco, muy mix. Y mientras nos vamos con la banda Kiss, ¿recuerdas esto? ¿Te late? Del 1 al 10, ¿qué tanto te anima? Es de 1979, I Was Meant for Loving You, aquí en 91.7 Mix, 80s, 90s y más, en internet, para iHeartRadio. Yo soy Carlos Lemus, quédate conmigo, súbela a tu radio.

0: Estamos escuchando es de 1998, Cher y el efecto que la hizo regresar a los escenarios con el tema Believe. Aquí a través de 91.7 Mix 80s, 90s y más, estamos en internet a través de la aplicación de iHeartRadio. Yo soy Carlos Lemos, muchísimas gracias por estar con nosotros, gracias por permitirme ser parte de su compañía en esta noche. Oigan, mis amigos, vamos avanzando y es momento de que juntos hagamos nuestro ejercicio de memoria. Así es, en esta ocasión vamos a recordar una película que, híjole, se convirtió en un clásico para toda la generación de chavorrocks. Una aventura familiar llena de ciencia, accidentes inesperados y situaciones que parecían imposibles. La historia que vamos a recordar gira alrededor de un inventor que trabajaba en un experimento muy peculiar, pero para recordar vamos a escuchar un poco de sus voces. Venga de ahí. Así sonaba esta película.
1: Si se están escondiendo aquí, no es gracioso. Nick, ya sabes lo que dijo papá. No puedes jugar aquí.
0: Algo salió mal en el experimento y provoca que varios niños terminen enfrentando una aventura extraordinaria donde los objetos cotidianos se convierten en enormes desafíos.
1: ¿Dónde estamos?
0: Y lo interesante es que para crear los efectos especiales, los productores construyeron versiones gigantes de hojas de árboles, insectos, juguetes y otros objetos para dar esa sensación de que los protagonistas realmente habían cambiado de tamaño.
1: ¡Amy! ¡Nick!
2: ¿Ron?
0: Ahí está. Bueno, pues ya después de haber escuchado este pequeño fragmento, la pregunta es: ¿cómo se llamaba esta película que hoy queremos recordar? Y para los que son chavorrocks así, que se la saben de todas, todas, ¿en qué año salió esa película? Yo los espero con sus notas de voz a través de la función Talkback en iHeartRadio. Les voy a dejar una pista a través de mi cuenta de Facebook, Carlos Lemos Locutor. Y regreso aquí en 91.7 Mix, 80s, 90s y más.
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0: ¿Qué te parece 1984? El 2 el tema Wake Me Up Before You Go Go aquí a través de 91.7 Mix, 80s, 90s y más. Estamos también en internet a través de iHeartRadio. Soy Carlos Lemus contigo hasta las 12 de la noche. 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Ya lo sabes, estamos juntos a través de 91.7 Mix, 80s, 90s y más. Y en internet a través de la aplicación de iHeartRadio. Yo soy Carlos y estamos haciendo nuestro ejercicio de memoria. En esta ocasión, recordando una película muy de Chavo Rocks que, para que la recuerden, escucharemos el siguiente sonido. A ver si la recuerdan. Así sonaba.
1: Don. Si se están escondiendo aquí, no es gracioso. Nick, ya sabes lo que dijo papá. No puedes jugar aquí.
0: A ver si recuerdas esta película. Sonaba así. Y es que esta noche queremos recordar una película que hizo que muchos vieran el jardín de su casa como una aventura gigantesca. ¿Recuerdas cómo se llama? ¿En qué año fue lanzada? Vámonos con la voz de la bandita Chavorro que a través de la función Talkback en iHeartRadio. ¿Quién anda por acá? ¿Quién anda por acá? Escuchemos a... ¿qué es? Ramona, hola.
2: Voy a acordar esa película. Se llama Querida, encogí a los niños.
0: Ah, sí.
2: Muy buena película.
0: ¿Qué tal, eh? Muy bien. Oye, le atinaste. Qué buena memoria tiene, Ramona. ¿Quién más anda por acá? Hola.
3: Muy buena tarde.
0: Buena tarde.
3: La película de la que estamos hablando es Querida, encogí a los niños.
0: Ajá.
3: El actor Nick Moranis o algo así.
0: Ajá.
3: Y si no mal recuerdo, es una película que ha de ser a finales de los 80s, principios de los 90s.
0: Ándale.
3: Excelente película.
0: Por ahí va. Por ahí va, por ahí va. Muchísimas gracias, mi querísimo Francisco. A ver, ¿quién sí se sabe en qué año fue lanzada la película? ¿Y qué otro detalle? A lo mejor el nombre de algún actor, el nombre de los personajes, ¿qué más recuerdan? Yo regreso a través de 91.7 Mix, 80, 90 y más. ¿Y quién internet para iHeartRadio? Si que nos sube a tu radio.
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2: El cantante de canciones icónicas de Disney, Thibaut Bryson, fallece a los 75 años. Sydney Sweeney protagonizará Hollow, la nueva versión de la leyenda de Sleepy Hollow. Shia LaBeouf se declara culpable de cargos menores de agresión en un incidente ocurrido en Nueva Orleans. Liam McKendrick hará el papel de Shania Twain en su nueva biopic. Paul Rudd quería interpretar a Christian, no a Josh, en Clueless. El actor de Twin Peaks, Owen Wright Davis, fallece a los 44 años. 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
0: Ya son las 7, 7 con 38 minutos y juntos vamos desbloqueando recuerdos.

0: ¿Qué te parece? Escuchamos Poker Face a cargo de Lady Gaga aquí a través de 91.7 Mix 80s, 90s y más. En internet a través de la aplicación de iHeartRadio. Yo soy Carlos Lemus y hoy hicimos ejercicio de memoria para recordar una película que es un clásico y muy de Chavo Rocks. Y para recordar, escuchamos el siguiente sonido.
1: Si se están escondiendo aquí, no es gracioso.
0: Una película que nos hizo ver el jardín de una manera diferente. Y bueno, la bandita Chavo Rock la recuerda, así que vámonos con sus mensajes, sus notas de voz a través de la función Talkback en iHeartRadio. ¿Quién le atinó? ¿Cómo se llama esta película? ¿En qué año fue estrenada? ¿Qué nos dicen por acá? Hola, hola. Hola, hola, hola, hola.
2: Hola, ¿qué tal? ¿Cómo estás, Carlitos Lemus? Muy buenas noches.
0: Buenas noches.
2: Aquí andamos dándole la uberiada. Me hiciste recordar muchas cosas de mi infancia. Cuando jugábamos a querida encogía a los niños. Y sí, de los que más me acuerdo es de Rick Morani, que por ahí salió en Los Cazafantasmas.
0: Sí.
2: Y de Amy O'Neill, que qué guapa era, ¿no? Uh-huh. Esa película fue por allá del año 89.
0: Eso, caray, muy buena memoria.
3: Buenas noches, amigo Carlos. Saludos a toda la bandita.
0: ¿Qué pasó?
3: Y la película de la que hablan es Querida, encogí a los niños.
0: Exactamente.
3: Y hay otra que se llama Querida, agrandé a los niños, algo así.
0: Exacto, es que les funcionó la fórmula. Hola.
4: Hola, Carlos. Muy buenas tardes. Saludos.
0: Buenas tardes, mi hermano.
4: Si no me equivoco, la película es Querida, encogí a los niños. De ahí salió Querida, nos hemos encogido y... No faltaba la otra, Querida, agrandé al bebé. Grandes aventuras, pero no me acuerdo en qué año salió, la verdad.
0: A ver, vamos con quien sí le atinó. Hola.
5: ¿Qué tal, mi estimado Carlitos Lemus? Muy buena noche. Pues te refieres a la película de Querida, encogía a los niños, del año 1989. Y yo creo que hay un par de escenas que son muy marcadas. Por ejemplo, cuando... se va a comer el papá al niño en el cereal y él anda nadando y le anda gritando a su papá. Y cuando desviven a la hormiguita, qué triste.
0: Exacto. Exacto, mi queridísimo Armando. Último, venga.
6: Mi queridísimo Tocayo, la pusiste muy fácil el día de hoy. Nada más con el puro audio bastaba. La descripción pues estuvo de más. La pusiste muy papita para el resto.
0: Exacto.
6: Pero se trata de Querida, encogí a los niños.
0: Muy bien, muy bien. Y se trata, ¿sabes qué? También de desbloquear otros recuerdos. Si alguien ya nos decía por ahí que recordaba su infancia, y eso es lo padre. Mis amigos, avanzamos en esta noche. Yo regreso porque más adelante tenemos nuestro momento de nuestro Y Usted Quería, aquí en 91.7 Mix 80, 90 y más en internet para iHeartRadio. Soy Carlos y te acompaño.
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3: Mis amigos, estamos listos para iniciar una hora más en esta noche, juntos haciendo equipo a través de 91.7 Mix, 80, 90 y más, y también en internet con la aplicación de iHeartRadio. Oigan, esta noche tenemos una historia donde, híjole, nadie parece tener malas intenciones, pero aún así hay problemas para todos, así bien repartidos. Porque, a ver, una cosa es querer ayudar a la familia y otra muy

distinta que esos problemas, y sobre todo de una persona, se comiencen a regar y terminen afectando a toda una familia. Les voy a platicar la historia y más adelante ustedes nos darán su opinión en nuestro bonito ¿Usted qué haría? Mientras, nos vamos con la banda Queen y el tema del año de 1980, Another One Bite the Dust. Yo soy Carlos Lemus, suelo tu radio en esta noche, 91.7 Mix, 80s, 90s y más.

0: Ya a las 8 de la noche con 11 minutos en la ciudad de Puebla. Aquí a través de 91.7 Mix 80s, 90s y más. En internet a través de iHeartRadio. Y mis amigos, es momento del debate. Es el momento de la historia de la noche para que ustedes nos digan qué harían, qué opinan en una situación como la que nos comparten en esta ocasión. Y la historia dice así: Carlos, quiero contarles algo que está causando problemas en mi matrimonio y quiero saber del 1 al 10 si es que estoy exagerando. Y es que resulta que el hijo de mi cuñada, ya mayor de edad, ya un hombre, tiene una mala costumbre. Le encanta la fiesta, es medio mala copa y obviamente se mete en problemas. El detalle es que esto no pasa una vez al mes, una vez al año, es constante. Cada vez que ocurre algo, su esposa le habla desesperada a mi cuñada, o sea, a su suegra, para pedirle ayuda. Y mi cuñada, a su vez, le habla a mi esposa para que la acompañe a buscar a su hijo, a rescatarlo, a resolverle los problemas el que se está enfrentando en turno. Al principio, yo también iba y eran desvelarse en las madrugadas, llamadas de emergencia, desveladas, carreras de último momento, porque pues con el tiempo ya yo me di cuenta de algo. Este muchacho no cambia. Le habla a uno, le da consejos a uno, lo ayuda y él sigue de verdad con la fiesta y vuelve exactamente a lo mismo. Y la gota que derramó el vaso es que hace unos días, otra fiesta, otro problema y otra llamada en la madrugada, pero esta vez yo le dije a mi esposa, ¿sabes qué? No vayas, yo no te voy a llevar, basta, no, este muchacho no aprende y ustedes solamente se están desgastando. Mi esposa me dijo, ¿sabes qué? Ella es mi hermana, es mi sobrino y a la familia hay que apoyarla. Al final mi esposa tomó un taxi y se fue. Aunque yo mantuve mi postura, tampoco pude dormir, no pude descansar porque estuve inquieto pensando en que ella andaba en la calle en la madrugada. Así que, a ver, ahora quiero preguntarles, ¿mi esposa realmente sí está ayudando? ¿O todo esto de resolver los problemas a un muchacho que no quiere cambiar, la verdad solamente está ocasionando problemas? Quiero preguntarle a la bandita.
1: ¿Usted qué haría?
0: Eso es lo que nos comparte nuestro amigo Chavo Rock. A ver, ¿ustedes qué harían? ¿Seguirían ayudando por amor a la familia? Me imagino que existe obviamente pues, un gran vínculo entre la esposa, su hermana, un gran cariño hacia este sobrino. Pero bueno, aquí, es que indiscutiblemente aquí poner límites para una persona que de plano no quiere cambiar es urgente y necesario, ¿no? A ver, yo quiero saber, ¿ustedes se han encontrado en una situación así? Aquí nuestro chavorro que ya se dio cuenta es que este muchacho no quiere cambiar. Pero ahora hay que ponerle un límite para que se salga de este círculo vicioso es a la esposa, ¿no? ¿O ustedes qué opinan? Porque ella dice que con la bandera de es familia, la familia no se la abandona, es mi hermana, es mi sobrino y no los voy a dejar solos. Con eso, pues lo tiene como bandera y se está desgastando. Y se está desgastando tremendamente, ¿eh? Porque si cada fin de semana va a haber fiesta y este muchacho va a andar ahí en pachangas y metiéndose en problemas, pues qué vida va a ser esa, ¿no? ¿Ustedes qué opinan? A ver, yo los escucho. ¿Qué harían ustedes en una situación así con su esposa que anda ahí de rescatadora? Yo regreso a través de 91.7, Mix 80, 90 y más y en internet para iHeartRadio. Soy Carlos y te acompaño.
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0: Steven Alive, un tema de 1977, nos hace compañía en esta noche a cargo de los Bee Gees, aquí en 91.7 Mix, 80s, 90s y más. Estamos también en internet con la aplicación de iHeartRadio. 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Mis amigos, por otro lado, oigan, a ver, tenemos nuestro caso del ¿y usted qué haría? Y es que en esta ocasión nos platican el tema que tiene, y todo parte de un joven que le encanta la fiesta, malacopea, se mete en problemas cada vez que sale. ¿Y qué sucede? La esposa le habla a la suegra le habla a su hermana. ¿Y quién es la hermana? Pues la esposa de nuestro chavorro que nos está contando esta historia y nos plantea la siguiente pregunta. O sea, esto que sucede en las madrugadas y no una vez al mes, sino cada vez que hay fiesta o cada vez que viene el fin de semana, la pregunta es, ¿ustedes qué harían? ¿Hay que seguirlo ayudando? ¿Hay que ponerle límites? ¿O ponerle límites sería abandonar a la familia? Porque eso es lo que le dice la esposa. No, hombre, es que es mi hermana, es mi sobrino, ¿cómo los voy a dejar? ¿Qué es lo que nos dice la bandita chavorroca a través de la función Talkback en iHeartRadio? Hola.
1: Yo no le ayudaría porque ya es demasiado, ¿no? Además, si fuera al revés, que fuera el sobrino de él, la esposa ya se hubiera puesto punky desde un principio porque hubiera dicho, no, pues hay que atenderme y no sé qué. También hay que poner las posturas porque si es para la familia de ella, sí, no hay ningún problema, pero pues cuando la familia del hombre, ahí sí hay problemas. No, está bien, que siga con esta postura. Además, uno no tiene que andar resolviendo problemas ajenos, cada quien lo suyo.
0: Ahí está, el punto de vista de nuestro buen Eduardo. Muchísimas gracias, Eduardo. ¿Ustedes quieren una situación así? Y es que, a ver, yo creo que ya es molesto, ¿no? O sea, que es 12 de la noche, 1 de la mañana y te marcan de, oye, ven a ayudarme, es que mi hijo, ya me hablaron que ya se metió en problemas y vayan corriendo. Una vez, órale, miren, tal vez dos, pero si esto ya es constante, ya es un círculo vicioso, ¿no? ¿O ustedes qué opinan? Sus comentarios a través de la función Talkback en iHeartRadio. Vamos avanzando, 91.7 Mix, 80s, 90s y más. En internet estamos en las redes sociales, Facebook y Carlos Lemus Locutor.
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0: Gran colaboración, Rihanna y Eminem, el tema Love the Way You Live. Aquí en 91.7 Mix, 80s, 90s y más, en internet a través de la aplicación de iHeartRadio. Y banda, a ver, si apenas están conectando y no escucharon la historia de nuestro ¿Y usted qué haría? Pongan atención porque la historia de hoy dice así. Carlos, quiero contarles algo que está causando problemas en mi matrimonio y quiero saber si estoy exagerando. Y es que resulta que el hijo de mi cuñada tiene una mala costumbre, le encanta la fiesta y cuando toma, malacopea, se mete en problemas. El detalle es que esto no pasa una vez al año, pasa seguido. Y cada vez que ocurre, pues su esposa le habla desesperada a mi cuñada, o sea, a su suegra. Y a su vez, ella le habla a mi esposa, pues para que vayan a buscarlo, vayan a rescatarlo, vayan a resolverle el problema que tenga en torno. Al principio yo también iba, pero era desvelarse, eran llamadas de emergencia, era estar desvelado a las carreras de último momento, pero con el tiempo yo ya me di cuenta de algo, este muchacho no quiere cambiar. Le habla uno, le da consejos, lo ayuda y siguiente fin de semana, otra vez con lo mismo. La gota que derramó el vaso fue que hace unos días, otra vez, otra fiesta, problemas, llamadas en la madrugada, pero esta vez le dije a mi esposa, yo no voy y no quiero que vayas. Ella me dijo, es mi familia, es mi hermana, es mi sobrino, tomó un taxi y se fue. Y la verdad, yo mira, ni pude dormir porque me quedé inquieto de que mi esposa andaba en la calle. Por eso quiero preguntarles, ¿ustedes qué harían en una situación así? ¿Qué haría? ¿Ustedes qué harían? Porque con la bandera de es familia y a la familia no se la abandona, ¿ustedes qué decisión tomarían? ¿Qué es lo que nos dice la bandita Chavorroque a través de la función Talkback en iHeartRadio? ¿Quién anda por acá? ¿Quién anda por acá? Vámonos con mi queridísima Gaby. Hola.
1: Hola, Carlitos. Muy buenas noches y buenas noches a toda la banda Chavorroque.
0: Te escuchamos.
1: Creo que en este caso, no sé. Bueno, no sé si entendí bien si el chico está casado o
0: sí,
1: qué
0: sí está
1: tiene.
0: Casado.
1: Pero ya, o sea, llega un momento en el que ya lo ayudaste y lo ayudaste y lo ayudaste. Y él no entiende, o sea, y si la esposa tampoco no lo puede poner en cintura, pues sabes que llega el momento en el que, ¿sabes qué? Toca a fondo y hasta aquí te ayudé. Y si no entiendes, pues ya arréglatelas como puedas.
0: Exactamente, toda la razón. ¿Qué más nos dicen? Hola, escuchamos.
2: ¿Qué tal, mi estimado Carlos? Muy buena noche, cordial saludo. Con respecto al caso de esta noche, ese chico va por mal camino, sin duda alguna. No lo va a entender a través de consejos, de pláticas, a través de límites. Personas así aprenden a través de, los golpes que da la vida. Entonces, tarde o temprano, ya sea que algún familiar, ya sea que su madre, ya sea que algún conocido o incluso él mismo, terminará en algún accidente, algo malo.
0: Sí, es que eso va a pasar.
2: Posiblemente así aprenda.
0: Es que aquí todos se están exponiendo, porque como son eventos que suceden en la madrugada, imagínense. Hola.
3: Hola, tío Carlitos, buenas noches. Ay, contaste la historia y hasta yo me enojé.
0: ¿Verdad que sí, da coraje?
3: Y es que no se vale, este chico ya les tomó la medida a la familia, ¿eh? Y alguien tiene que poner límites, en este caso los papás, porque no se vale todo lo que está ocasionando cada que sale de fiesta. Y la esposa de Chavo Rock, pues yo digo que si quiere ayudar, pues que ayude hablando con él. Que ya no se esté metiendo de esa manera, porque si no, también ella, mira, está teniendo problemas en su matrimonio y creo que no es justo. Buenas noches, amigo.
0: Buenas noches, mi queridísima Mari. Sí, es que dense cuenta cómo una persona puede comenzar a contaminar a su alrededor y ese problema en cadenita, como efecto dominó, afecta a su esposa, este chavo, y de ahí a su mamá, ¿no? De ahí la mamá pide ayuda a la hermana y esa hermana que está casada también se está viendo afectada en su matrimonio. Es que de verdad, o sea, aquí hay que a veces hay que cortar, y decir, no, pues no te puedo ayudar. ¿A qué voy? No entiende, ¿no? Mis amigos, yo regreso a través de 91.7 Mix, 80, 90 y más en internet por iHeartRadio.
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0: Son las 8 de la noche con 52 minutos.

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5: Mis amigos, estamos listos para invadir una hora más en esta noche. Así es, jueves ya con sabor a fin de semana a través de 91.7 Mix, 80s, 90s y más. Y en esta ocasión vamos a recordar un tema musical que marcó a la generación que amaba a las bandas sonoras del cine. Una melodía que desde los primeros segundos pone la piel chinita y que hasta hoy sigue emocionando

a niños y adultos, pero sobre todo a los que crecimos en los noventas. Así que pongan atención y juntos vamos a desbloquear recuerdos, porque esta es la hora de nuestra trivia Chavorrock aquí en 91.7 Mix, 80s, 90s y más en internet para iHeartRadio. Soy Carlos Lemus, buenas noches, súbele a tu radio. Arrancamos con 1977, llegando con Hotel California, un tema a cargo de la banda Eagles. Yo soy Carlos y te acompaño, súbele, venga.

0: que nos hace viajar a finales de los 70s, Eagles y el tema Hotel California, aquí en 91.7 Mix, 80s, 90s y más. Soy Carlos Lemus, búscame así a través de las redes sociales, Facebook, Carlos Lemus Locutor. Y esta noche nos tenemos que ir a recordar un tema que formó parte de una de las películas más exitosas en los años 90s. Un tema que habla sobre la vida, la conexión, las generaciones y el lugar que cada ser ocupa dentro del equilibrio natural. Así que el tema tiene una gran introducción que se convirtió en una de las más memorables de la historia del cine. Así que vamos a ver si ustedes la recuerdan escuchando el siguiente tema. ¿Lo recuerdas? De hecho, el soundtrack vendió millones de copias alrededor del planeta y sigue siendo uno de los álbumes de películas más exitosos de todos los tiempos. Así es. Y detrás de esta producción participaron gigantes, gigantes de la música. Así que la pregunta es, ¿cómo se llama este tema musical y quién lo interpreta? Vámonos con las opciones. Opción A. Este tema se titula Can You Feel the Love Tonight, a cargo de Phil Collins. O tal vez opción B. El tema se titula Circle of Life, a cargo de Elton John. O tal vez opción C. El tema se llama Hakuna Matata, de Nathan Lane. ¿Quién interpreta esa rola que acabamos de escuchar? A ver, ¿quieres escuchar otro poquito? ¿Ya te la sabes? Perfecto, mándame tu respuesta a través de la función Talkback en iHeartRadio. Vamos juntos, 91.7 Mix, 80s, 90s y más, en internet, por iHeartRadio. Yo soy Carlos y te acompaño.
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1: ¡Qué bonita canción! Para llegar justamente a la mitad de la hora, son las 9:32. Provecho si están cenando en internet a través de la red de redes con la aplicación de iHeartRadio. Así que nos vemos. Muchísimas gracias por estar con nosotros. Y a ver, pongan atención porque les he platicado de nuestro evento Haz Eco. Bueno, pues a ver, mis amigos, quiero compartirles que este año tus materiales reciclables podrán ayudar más de lo que te imaginas. Nosotros te vamos a explicar todo a detalle. El próximo 27 de junio, en nuestro reciclatón de residuos electrónicos, estaremos recolectando la mayor cantidad de materiales posibles para ayudar a MANC, la Asociación Mexicana de Ayuda a Niños con Cáncer. La cita es en el estacionamiento de Galería Las Ánimas a partir de las 9 de la mañana. Pero si tú quieres apoyarlos directamente, puedes visitarlos en la ubicación de San José Vista Hermosa, calle 3, número 3, de 9 a 5 de la tarde. ¿Qué puedes llevarles? Despensas, cartón, papel, vidrio, ¿no? Aceite vegetal, quemado, latas, PET, tapitas y electrónicos, además de medicamentos como la dexametasona de 4 miligramos y agujas para catéter calibre de 20 miligramos por 19 milímetros. Así que únete a Haz Eco y apoyemos a MANC. Mis amigos, hoy estamos haciendo también nuestro ejercicio de memoria. No, miento, nuestra trivia, chavo rock. Hoy recordando una rola que suena así, chécate nada más. Este es el soundtrack de una película de los 90. Una canción que nos lleva al cine. Así que escúchalo, a ver. Sí, El Rey León. La pregunta es, ¿cómo se llama este tema musical y quién lo interpreta? Vámonos con las opciones en esta noche. ¿Será acaso que el tema es interpretado por Phil Collins y se titula Can You Feel the Love Tonight? O tal vez el tema, opción B, es interpretado por Elton John y se llama Circle of Life. O puede que, opción C, sea una interpretación de Nathan Lane y se llama Hakuna Matata. Mándame tu respuesta a través de la función Talkback en iHeartRadio en esta noche, aquí en 91.7 Mix 80, 90 y más.
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1: El cantante de canciones icónicas de Disney, Phoebe Bryson, fallece a los 75 años. Sydney Sweeney protagonizará Hollow, la nueva versión de la leyenda de Sleepy Hollow. Shia LaBeouf se declara culpable de cargos menores de agresión en un incidente ocurrido en Nueva Orleans. Liam McKendrick hará el papel de Shania Twain en su nueva biopic. Paul Rudd quería interpretar a Christian, no a Josh, en Clueless. El actor de Twin Peaks, Owen Wright Davis,

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0: Esto que escuchamos es un tema que nos llena de energía, nos llena de actitud. Es el Survivor, el tema Eye of the Tiger, aquí a través de 91.7 Mix, 80s, 90s y más. En internet, a través de la red de redes con la aplicación de iHeartRadio. Hoy escuchamos un pedazo de rolón. Ay, ay, ay. Esta noche recordamos una de las canciones más emblemáticas del cine de los años 90s. La pregunta sencillita para un verdadero chavorroc armante de la música y del cine de los 90s. ¿Cómo se llama este tema musical y quién lo interpreta? Y aquí vienen las opciones, ¿eh? Vámonos rápidamente con la opción A. ¿Será acaso que lo que escuchemos es Phil Collins con el tema Can You Feel the Love Tonight? O tal vez, opción B, es Elton John y el famosísimo Circle of Life. O puede que sea opción C, Nathan Lane con el tema Hakuna Matata. Obviamente no es esa. Pero bueno, vámonos con la respuesta de la bandita Chavo Rock a través de la función Talkback en iHeartRadio. También ahí Facebook les dejamos la trivia con las opciones. Yo aprovecho para mandarle saludos a Elizabeth Barrales. Muchísimas gracias. ¿Quién anda por acá? ¿Quién anda por acá? Vámonos con el buen Oscar. Hola.
1: ¿Qué tal, Carlitos? Muy buenas noches. Pues la canción que acabas de poner es de Elton John, ajá, Circle of the Light. Y creo salía en la película de El Rey León, ¿no?
0: ¡Eso, mi hermano! ¡Muchísimas gracias! ¡Qué buena memoria y qué buena dosis de viaje en el tiempo nos acabas de dar! Oye, ¿quién más latinó? A ver, escuchamos por acá ahora al buen Jesús Martínez. Hola, mi hermano.
2: Buenas noches. Un saludo y excelente noche para ti, Carlos Lemus.
0: ¡Eso!
2: Y para todos los chavorrocks de Mix 91.7, 80s, 90s y más.
0: Eso,
2: claro. La opción B, del buen Elton John. Esa voz es inconfundible por sus éxitos que ha tenido, la verdad. ¿Y dónde más los escuchas que en Mix 91.7, 80s, 90s y más? Gracias, Carlos.
0: Muchísimas gracias a ti, mi hermano. Qué bueno que te reportas en esta noche. Oye, te late si despedimos la hora y continuamos con más, porque en la próxima hora nosotros tenemos nuestro momento de soltar la sopa aquí en 91.7 Mix, 80, 90 y más, y en internet para iHeartRadio. Soy Carlos y te acompaño. Buenas noches, súbele a tu radio.
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3: ¿Qué? Ya son las 10 de la noche con un minuto. Yo estoy contigo y me voy a quedar hasta las 12 de la noche. Soy Carlos Lemus, búscame a través de las redes sociales. Estoy en Facebook, Carlos Lemus Locutor. En internet a través de iHeartRadio. Y esta noche voy a contar, híjole, parte de la historia de una película que comenzó como un videojuego o algo disparatado en internet y se convirtió en una historia que ha cautivado. Les voy a platicar de qué se trata mientras nos vamos con una de mis bandas favoritas. Esto es de 1981. ¿Lo recuerdas? Dun, dun, dun, dun, dun, dun. Es la banda Queen y el tema Under Pressure. Aquí en 91.7 Mix, 80s, 90s y más. En internet para iHeartRadio. Soy Carlos y te acompaño. Venga.

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Esto que escuchamos es Foster the People. Eso es lo que nos hace viajar en el tiempo en esta noche a través de 91.7 Mix, 80s, 90s y más. En internet a través de iHeartRadio. Pero a ver, banda, es momento de soltar la sopa, pero para eso necesitamos soltar esto que suena así. Y es que, banda, resulta que la película que yo les estuve comentando hace ya un par de semanas, Backrooms, que está dirigido por un joven creador de internet de nombre Kane Parsons, se ha convertido en uno de los fenómenos cinematográficos más sorprendentes del año, ¿eh? La cinta nació a partir de una serie de videos cortos publicados en internet y que hoy están rompiendo récords en la pantalla grande. Lo impresionante de todo esto es que, pues, en apenas unos días ha superado los 100 millones de dólares en Estados Unidos y acumula más de 130 millones de dólares a nivel mundial, convirtiéndose en una de las películas más exitosas en la historia. Esto forma parte del estudio A24. Y además, oigan, hay que mencionar que Kate Parsons, con apenas 20 años de edad, se ha convertido en el director más joven en colocar una película en el primer lugar de taquilla. ¿Qué tal? ¿Ustedes sabían eso? Ah, bueno, pues ahora ya lo saben y vale la pena. Yo de verdad considero que vale la pena que vean esta película. Muchos la catalogan como la nueva forma de hacer películas de terror. Lo que comenzó como un proyecto de YouTube terminó demostrando que es una buena idea para competir contra producciones espectaculares y muy, muy grandes. Así que, a ver, pregunta. ¿Ya saben lo que es un backroom? ¿Han soñado estar en un backroom? ¿No? Les voy a dejar imágenes a través de mis redes sociales. Vamos juntos en esta noche. 91.7 Mix, 80s, 90s y más. Y en internet para iHeart Radio. ¡Uy! Vámonos con una de mis rolas favoritas. Double G y el tema Please Don't Go. Sube tu radio. Buenas noches.

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¡Qué buena canción a cargo de la banda The Doors! Aquí en 91.7 Mix, 80s, 90s y más. Estamos también en internet con la aplicación de iHeartRadio. Yo soy Carlos Lemus, muchísimas gracias por estar con nosotros en esta noche. Y es momento de que nos vayamos con nuestro lado B. Y en esta ocasión, mis amigos, ya que hablamos de los backrooms, seguramente muchos se preguntan, ¿qué es eso que dice Carlos? ¿Qué es eso de un backroom? La idea, a ver, les platico, nació en internet para aquellos que están pensando en ir a ver la película. A partir de una imagen aparentemente normal, una oficina que se veía vacía, con paredes amarillas, luces fluorescentes que medio parpadeaban, pasillos interminables a la vista. Bueno, la leyenda dice que si por alguna razón sales de la realidad, podrías aparecer en un lugar así. Un laberinto infinito de habitaciones vacías donde no sabes cuánto tiempo ha pasado, cómo llegaste ahí o qué podría estar observándote desde algún rincón. Lo que cautivó a millones de personas fue precisamente el miedo a lo desconocido. Y no hay monstruos visibles, ¿eh? No hay sangre ni sustos tradicionales. El terror proviene de la sensación de estar completamente perdido en un lugar que te parece conocido, que te parece familiar. De ahí viene el susto, el miedo, lo extraño que te puede parecer el tiempo. Y miren, la música que acompaña a los backrooms es así, que da una sensación de monotonía. Así fue como una simple fotografía terminó convirtiéndose en un fenómeno inquietante y uno de los más populares en internet. Así que pregunten esta noche, ¿ya fueron a ver esta película? ¿Les gustó, sí o no? Mientras ustedes se reportan, ¿qué les parece si nos vamos ahora con algo que me encanta? Y es de 1999, los Red Hot Chili Peppers, el tema Californication. Vamos juntos, 91.7 Mix, 80s, 90s y más. En internet, para iHeartRadio. Buenas noches.

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0: Esto que escuchamos es de 1982. Es Peter Schilling, el tema Major Tom, aquí a través de 91.7 Mix, 80s, 90s y más. Estamos juntos también en internet con la aplicación de iHeartRadio. Yo soy Carlos, te acompaño en esta noche. Oigan, buena noticia, buena noticia. Y pónganme mucha atención. A ver, ya les dejé la información a través de mi cuenta de Facebook, Carlos Lemus Locutor. 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Mis amigos, les dejo la invitación a través de mi cuenta de Facebook. Ayúdenme a compartirla y comenten, como ya lo hace mi queridísima Elizabeth Barrales. Oigan, yo avanzo en esta noche y regreso porque más adelante escucharemos a Rockwell y a muchos más aquí a través de 91.7 Mix, 80s, 90s y más. Ya son las 10 de la noche, 10:46. A manejar con mucha precaución. Y si están cenando, provecho. Buenas noches.
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3: Estoy contigo en esta noche, iniciando la recta final, porque ¿qué creen? Ya son las 11 con un minuto desde la ciudad de Puebla, a través de 91.7 Mix, 80, 90 y más. Oigan, yo los acompaño y prepárense para hacer nuestro viaje en el tiempo. Esta noche vamos a recordar una empresa que quizás muchos no ubican de inmediato por su nombre, pero que ha estado detrás de algunos de los artistas más importantes de la historia de la música. Desde Frank Sinatra hasta Pink Floyd. Quédate y te lo platico más adelante. Mientras nos vamos con el rey, Michael Jackson. ¡Uy, uy, uy! Esto, dices tú, me recuerda a los 80s. Es Beat It, aquí a través de 91.7 Mix, 80s, 90s y más. Te acompaño desde la ciudad de Puebla. Soy Carlos. Buenas noches. Súbela a tu radio.

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¿Qué te parece? ¿Sí recordabas esta canción? Es 99 Red Balloons a cargo de Nena. Un tema que escuchamos por allá de los 80s, 1983. Mis amigos, vamos juntos. Yo soy Carlos Lemus a través de 91.7 Mix, 80s, 90s y más. También estamos en internet a través de iHeartRadio. Oigan, es momento de que nosotros avancemos viajando en el tiempo. Recordando que un 4 de junio, pero imagínense nada más, nos iremos a 1942, porque en ese año, en esa fecha, nació Capitol Records, una de las compañías discográficas más importantes de la historia. La empresa fue fundada por el compositor John Mercy, el productor de cine Buddy De Silva y el empresario Glenn Wallish, quien era propietario de una tienda de discos. Imagínense, así inició la historia. Lo que nadie imaginaba en aquel momento, o sea, 1942, era que con el paso de las décadas, Capitol Records se convirtiera en el hogar de algunas de las figuras más importantes de la música. Por sus estudios y oficinas pasaron artistas de la talla de Frank Sinatra, George Harrison, Pink Floyd, Radiohead, Katy Perry. Y aquí va el dato curioso de la noche, ¿eh? Su famoso edificio circular en Hollywood es tan icónico que muchos lo conocen simplemente como la Torre Capitol, uno de los símbolos más reconocibles de la industria musical. La pregunta para la banda en esta noche es, si pudieras entrar a una máquina del tiempo y presenciar la grabación del disco de uno de estos artistas, ¿de quién sería? ¿De la banda de Beatles? ¿De Pink Floyd? ¿De Queen? ¿De Lady Gaga? ¿De Katy Perry? ¿De Frank Sinatra? ¿De quién sería? Piénsalo y mándame una nota de voz. También está nuestro pase de lista nocturno a través de Facebook, Carlos Lemus Locutor. Mándame tu saludo, tu manifestación nocturna. Mientras nos vamos con The Rasmus, yo soy Carlos Lemus. Buenas noches, súbela a tu radio.

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La noche avanza y nosotros somos la mejor compañía haciendo equipo a través de 91.7 Mix, 80s, 90s y más. Estamos en internet a través de la red de redes con la aplicación de iHeartRadio. Y ya se está manifestando en esta noche Karina López. También por acá le mandamos saludos a Sonia López, Guillermo Cuari, Lili Márquez, Blanquis, Irineo, Vero. Muchísimas gracias. Oigan, les dejé una imagen a través de Facebook, Carlos Demos Locutor, en donde, a ver, si ustedes son verdaderos chavorrocks de la vieja escuela, viendo la imagen en donde vemos a un Benito Bodoque de Don Gato y su pandilla, si son, como les digo, verdaderos chavorrocks, viendo la imagen, ¿saben qué canción estaba interpretando Benito? Saludos a mi queridísima Vero Sergo, a Dulce Bautista, a Lili Márquez, que ya la atinaron, muy bien, son verdaderas chavorrocks, ¿eh? Oigan, como ustedes son verdaderos y verdaderas chavorrocks, les late si nos vamos con nuestro bonus track en este maravilloso jueves. Antes de eso, quiero recordarles que tenemos nuestra campaña de Haz Eco. Así es, y quiero que ustedes tengan bien presente que este evento va a ser el próximo sábado 27 de junio en el estacionamiento de Galería Las Ánimas. Ahí los vamos a esperar para que lleven todos sus residuos electrónicos, que muchas veces nada más están captando polvo, juntando polvo, con la promesa de algún día lo repararé. Pero ¿saben qué? Mejor liberen su espacio y hagamos algo por nuestro planeta. Y de paso ayudamos a la Fundación Amanc. Mis amigos, vamos avanzando a través de 91.7 Mix, 80, 90 y más. Y en este momento nos vamos con Le Click y el tema Tonight is the Night, un tema de 1997. Quédate conmigo y por favor, súbele a tu radio. Regreso con la frase para cerrar este maravilloso jueves. Yo soy Carlos Demus, 91.7 Mix.

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0: Las 11 con 45 minutos a través de 91.7 Mix 80s, 90s y más. Estamos también en internet a través de iHeartRadio. Yo soy Carlos Lemus y es momento de dejarles la frase para cerrar esta noche. Una frase de Tom York, líder de la banda Radiohead, que estuvo trabajando grabó en Capitol Records, el estudio que recordábamos hace un rato. Y esta frase invita a reflexionar sobre la forma en que vivimos nuestros días. La frase dice lo siguiente: la mejor manera de no sentir desesperación es levantarte y hacer algo. Y es que, de verdad, a veces esperamos sentirnos motivados para actuar, cuando en realidad muchas veces ocurre al revés. Primero damos el paso, primero hacemos algo y después, ¿sabes qué? Va a llegar la motivación. Así que no tienes que ser perfecto, solo tienes que comenzar. Yo sé que ya, se nos está acabando el día, pero mis amigos, piensen en eso. Piensen en eso. La mejor manera de no sentir desesperación es levantarte y hacer algo. Así de fácil, caray. Bueno, no tan fácil. Yo sé que requiere decisión y coraje, pero respira profundo. Haz a un lado todas esas telarañas emocionales y visualiza esa imagen. ¿A dónde quieres llegar? ¿Qué es lo que quieres construir? ¿Qué es lo que quieres lograr? ¿Ya? Abre los ojos. Y sé consciente que mañana viene otra oportunidad para lograr ese sueño. Yo me despido porque, mis amigos,
1: ya va siendo hora de que los pequeños vayamos a la cama.
0: Así es. Yo soy Carlos Lemus. Gracias por permitirme ser su compañía en esta noche a través de 91.7 Mix 80s, 90s y más. El día de mañana regresamos en punto de las 6 de la tarde con Espacio 2026 y a las 7 iniciamos con nuestro ejercicio de memoria. Yo nada más te digo que la música siempre, siempre te acompañe. Y recuerda, estoy a través de las redes sociales. Me encuentras en Facebook, en Instagram, en TikTok, como Carlos Lemus o Carlos Lemus Locutor. Y ahora sí, me despido. Pásenla bonito. Hasta mañana. Bye, bye.
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El gallito madrugador dando la bienvenida a esta mañana de viernes. Muchachos, buenos y frescos días. Bienvenidos sean. Hoy no es cualquier viernes. Hoy, damas y caballeros, es viernes de locura. Cortesía del buen Abraham Merino. Ya lo dijo, hoy es viernes de locura. Hoy todos estamos locos y hoy se permite todo. Bueno, casi todo. Sean bienvenidos y bienvenidas, 6:1, su fiel amigo de todas las mañanas, Emanuel Arroyo, ya llegó para acompañarlos. De aquí hasta el mediodía la vamos a pasar espectacular. En esta primera hora, disfrutando de música con los Guns N' Roses, algo también de Alana Miles, estará Tears for Fears y muchos artistas más. Por cierto, más adelante te voy a estar platicando lo que pasaba en la industria musical un día como hoy, pero hace algunos años. Y lo más importante, también vamos a estar saludando a la banda madrugadora y quemando a los dormilones. Así que mándame tu nota de voz a través de la función Talkback en iHeartRadio. Ya tengo audios desde antes de las 5:30 de la mañana, la bandita madrugadora que ya va dejando su mensaje. Con ello comenzaré a pasarlo aquí al aire, así que quédate conmigo y disfruta de la magia de la radio en 91.7 Mix, 80s, 90s y más, y en internet en iHeartRadio al ritmo de High Take On Me. Nosotros comenzamos. Buenos días.

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Y está sonando Madonna con el tema Music a las 6 de la mañana con 9 minutos en 91.7 Mix 80s, 90s y más. Y en internet en iHeartRadio. Hoy, damas y caballeros, recordamos a The Boss, el jefe Bruce Springsteen, quien por supuesto un día como hoy, pero del año 1984, es decir, hace 42 años, lanzaba el tremendo álbum de estudio llamado Born in the USA. ¿Se acuerdan?

0: Hay que recordar que la música de este álbum fue escrita a cargo del mismo jefe Bruce Springsteen, grabada por E Street Band, y lo más importante es que recibió mucha crítica sumamente positiva, un verdadero hitazo comercialmente hablando. Se produjeron 7 sencillos entre los 10 mejores y fue promovido este álbum a una gira mundial. O sea, tuvo muchísimos conciertos Bruce Springsteen, por supuesto se convirtió en su álbum de mayor éxito comercial y uno de los discos más vendidos de toda la historia, después de haber vendido 30 millones de copias hasta el año 2012. Una verdadera joya que recordamos, y cómo olvidar, por supuesto, este señor temazo, Burning the USA. El jefe suena al aire aquí en 91.7 Mix, 80s, 90s y más, y en internet en iHeartRadio. Vamos a ver quién más anda por acá a través de la función Talkback en iHeartRadio. Edith, buenos días, Edith, que hay de nuevo. Hola, hola, hola.
1: Hola, hola, compañerito madrugador. Pues uno aquí ganándole al gallito. Oye, y ya es viernes, qué rico. Y con este temazo de Linkin Park, hombre, no, me pongo, mira, bien alivianadísima. Qué bárbaro, me encanta esa canción. Y como te digo, no, buenísima programación. Y como siempre, Mix nunca falla.
0: Gracias.
1: Bandita, buenos días para todos y cada uno de ustedes. Oye, Emanuel, ya es viernes, qué rico.
0: ¡Qué ¡Yuhu! Delicia! ¡Es viernes, viernes, viernes!
2: Hola, hola, ¿qué tal? Muy buenos días, soy Ozzy Rojas, el New York City Boy. Hoy es viernes y el cuerpo lo sabe. El cuerpo lo sabe, mi querido Mane, tú lo sabes también. Y los locutores
3: lo saben,
2: lo saben. Saludos a toda la banda. Hoy es viernes. Mañana, pues no sé si vamos a descansar, pero seguimos haciendo cosas. Saludos, saludos. Y los demás, a trabajar.

0: saben. Ya no sé qué voy a decir. Y los tamaleros lo saben, lo saben. Y en todo el mundo. Vámonos, 91.7 Mix, 80s, 90s y más. Y en internet, me escuchas en iHeartRadio. Soy Emmanuel Arroyo. Vamos a inyectarnos de buena vibra porque es viernes.
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Sonaron entonces los Bee Gees con el tema Night Fever a las 6:28 en 91.7 Mix 80s, 90s y más. Y de manera digital estoy contigo en la aplicación iHeartRadio. Hoy, damas y caballeros, despertamos a todo Puebla, México y el mundo a cargo de Wang Chung con este tema, Everybody Have Fun Tonight. Y con esto decimos... 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

0: Hola, Manolo Arroyo. Ya como todos los días en sintonía, disfrutando de la buena música. Y bueno, más adelante tu buena conducción, tu buena programación y continuar con la música super padre.
1: Eso.
0: Saludos a la banda Chavo Rock, banda Mix Mix Mix 91.7, deseándoles un viernes especial. Lluvioso porque ha estado lloviendo fuerte, pero bueno.
1: Sí, así es.
0: Vamos a protegernos de la lluvia y disfrutar de la buena música.
1: Gracias, Alex, gracias.
0: Fuerte abrazo para todos.
1: Fuerte abrazo también para ti y que sea un día maravilloso. Fíjense que el día de hoy yo me desperté a las, ¿qué fue? A las 3 y cuarto de la mañana y empezó a llover. Afortunadamente ahorita ya no. Hola, Pati, ¿cómo estás, Pati?
2: Hace una mañana muy fresca. Terminó de llover a las 4 de la mañana.
1: Ándale.
2: Y bueno, pues vámonos a caminar un ratito. Vamos, arriba ese ánimo. Hoy es un día espectacular.
1: Sí.
2: Saludos a todos.
1: Gracias, Pati. Feliz mañana para ti. Buenos días, mi hermano, mi pana, Félix. Saludos, mi hermano. ¿Cómo estás?
3: Mis panas, mi brother, my friend. Manuel Arroyo.
1: ¿Cómo estás, amigo?
3: Saludos, chamo. Aquí voy saliendo con bastante sueño. A la trabajación, muchachos. A la trabajación. Ay, no. Está sabroso en la mañana, está fresca.
1: Sí.
3: Saludos, mis hermanos y adolescentes.
1: Gracias, amigo, te mando un gran abrazo. Les mandamos un enorme saludo. Gracias. Porque vamos a seguir disfrutando en el transcurso de esta hora de muy buena música. Así que vámonos, porque al volver tengo música de Tears for Fears, algo de Right Said Fred, Las Tattoo y muchos más. Le mando un tremendo saludo a Jenny López, al pequeño Brunito que ahí anda mandando saludos y dice: hoy es viernes y el cuerpo lo sabe, y a trabajar. Vámonos a chambear entonces en 91.7 Mix 80s, 90s y más, y en internet en iHeartRadio.

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0: Ahí está sonando el tema All the Things She Said al aire en 91.7 Mix 80s, 90s y más. Y de manera digital te acompaño por la aplicación iHeartRadio. Gracias a toda la familia Mix que anda por acá con nosotros acompañándonos. Vamos arrancando esta jornada de viernes. Hoy es viernes 5 de junio. Faltan 15 minutos, por supuesto, para que nos den las 7 de la mañana. Así que ustedes pendientes porque el día de hoy hay grandes sorpresas y sobre todo muy buena música. 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Yo regreso y pendientes de las redes en 91.7 Mix, 80s, 90s y más. Feliz mañana, muchachos, muy buenos días, regreso con el dato relevante del día.
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2: El siguiente tema que corre a cargo de Blondie se va con saludote especial para el buen Iván Pineda y para su suegro. Dice, mi Emma, mándale saludos a mi suegriño que el día de ayer se aventó un partidazo. Dice, es nuestro portero titular, el más chido y hasta deberían de contratarlo en cualquier equipo. Dice, me gusta para el América o para el Puebla. Le mandamos un saludo al suegriño, 65 años y cómo juega el fútbol. Vámonos. Yeah.

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0: Ahí está sonando Celine Dion, el tema se titula My Heart Will Go On y lo escuchas a las 7 de la mañana con 11 minutos. Buen momento para compartir contigo nuestro dato relevante del día. Y escuchen ustedes parte de las creencias, parte del folclore y de la cultura guatemalteca. Ha tomado mucha fuerza en redes sociales, bueno, al menos a mí me ha parecido muchísimo, sobre las afamadas muñecas quitapenas o también llamadas muñecas quitapesares. Bueno, son muñecas o muñecos, ¿no? En su mayoría son imágenes femeninas, pero también hay algunos monitos pequeñines. A ver, les platico un poco, me metí a investigar y todo va sobre el origen de la cultura maya, pero arraigado a la zona de Guatemala. Dicen que el origen de la muñeca quitapena se refiere a una princesa maya llamada Ixmucané, ¿no? Ustedes crean que lo pronuncié bien, yo también, ¿no? El tema es que se dice que esa princesa recibió un regalo especial del dios Sol que le permitía resolver cualquier problema que pudiese preocupar al ser humano, ¿va? Entonces, por eso es que en Guatemala comenzaron a fabricarse a mano, a base de madera, a base de alambre, con ropita de algodón, cartón, estambre, algunas muñequitas muy pequeñas. Literalmente son muñequitas que no son más grandes de 8 centímetros. O sea, son pequeñitas, pequeñitas. Normalmente las venden en ferias y son un elemento muy popular en la cultura guatemalteca. Incluso se puede llegar a conseguir en Cancún, en Yucatán, en Oaxaca, en Veracruz. Y les repito, yo he visto esas muñecas también que las venden algunos artesanos en Cholula. El tema, o cuál es la función, desde el nombre lo dice todo, son muñequitos quitapenas o quitapesares. Se supone que si una persona e incluso niños, si no pueden dormir debido a que tienen mucho estrés y muchos problemas, la idea es que se lo platiquen al muñequito antes de dormir y lo bajen, lo guarden debajo de su almohada, muchachos, antes de acostarse. Y dice el folclore y la cultura de los amigos guatemaltecos que normalmente lo que absorbe toda esa energía es la muñeca quitapenas. Entonces, cuando la persona se despierta, lo hará sin sentirse pesado por las broncas que traía y habrá quedado todo en la muñequita. Ahora, otra de las creencias es que cada vez que tú las encuentras, o bueno, cuando vas a comprar una muñequita quitapenas, debes de comprar dos, una para ti y la otra se la vas a regalar a alguien que sepas que tiene algún problema, le vas a platicar la historia y se vuelve como una cadenita. Se me hace algo muy curioso, muy interesante y sobre todo que hay personas que avalan esto. Digo, no hay ningún hecho científico que compruebe que sí funcionan, pero pues entre la creencia de la gente, la superstición y demás, dicen que sí funciona muchos en las redes sociales. Así que ya lo saben, son muñequitas quitapenas o quitapesares. Les voy a dejar la información completa y la imagen de estos muñequitos muy tiernos en las redes sociales, porque les aseguro que en algún momento, en algún mercado con amigos artesanos y demás, las han encontrado y ahora ya saben que si van a comprar una, bueno, normalmente oscilan entre los 8 y los 20 pesos, o sea, no es tan caro, pero que si van a comprar alguno, debe de ser como en promo, debes de comprar dos para regalarle esa muñequita quitapenas a alguien más. Ahí tenemos nuestro dato relevante del día y lo escuchas al aire aquí en 91.7 Mix 80 90 y más, y en internet en iHeartRadio, por supuesto que te acompaño en las redes sociales, arroba Emanuel en Mix, arroba MixMX oficial. Regreso con el acertijo.
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4: Me da mucho gusto acompañarte, que tengas el mejor de los caminos.
1: Buen avance.
4: Es en Avenida 4 Oriente, entre el Boulevard 5 de Mayo hacia Calle 14 Norte. Te vas a encontrar con circulación rápida y constante en Avenida 21 Oriente. Esto desde Calle 10 Sur hacia Avenida 24 Sur. La circulación es rápida y constante en Avenida 17 Poniente. Esto desde Calle 25 Sur hacia Calle 9 Sur. ¿Qué crees? No hay nada de tráfico en Avenida 68 Poniente. Es entre Calle 15 Norte y Calle 7 Norte.
1: Clima.
4: Abrígate muy bien. Amanecimos con una temperatura en 14 grados. Soy Rocío. Quédate en 91.7 Mix. 80s, 90s y más.
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0: Ahí está sonando Phil y Joel con el tema Piano Man. Lo escuchas al aire en 91.7 Mix 80s, 90s y más. Y de manera digital estoy contigo por iHeartRadio. Saludando a la bandita chaburroca, estos miembros honorables del Club de Almas Decadentes y de la Rodilla Dolorida. ¿Cómo estamos, Vic? Buenos días.
1: Buenos días, Emma. Buenos días, banda. Feliz viernesito para disfrutar de la vida. Vamos a darlo con todo. Escuchando la música de Mix y el programa de del gran Emma.
0: Gracias, hermano.
1: Vamos a armar esa playlist también.
0: Sí.
1: Que quede muy buena.
0: Esa.
1: Y alegría para todos.
0: Esa es en media horita y se va a poner buena, ¿eh? Se va a poner buena. Gaby Sánchez, ¿cómo estás? Qué gusto saludarte a ti y a toda la familia. Hola.
2: Hola, Emma y banda Chavarrock. Muy, muy, muy buenos días. Que tengan una muy bendecida jornada de viernes. Está bastante fresco el día. Entonces sí, vamos a darle con Tokio, Japón y Hong Kong. Y quiero mandarle un saludo a mi amigo Fredito, porque ya va de camino al trabajo.
0: Bien.
2: Que tiene una excelente jornada también. Y en general a todos también les deseo que tengan una excelente jornada. Ya es fin de semana para algunos, entonces pues a darle con todo.
0: ¿A darle con mole de olla o a darle qué es mole de olla? Pues con mole también, con mole y qué es mole, como quiera. Luis Octavio, hola, buenos días, ¿cómo estás?
3: Hola, banda Chavo Rock.
0: Hola.
3: Hola, Almas Decadentes, saludos a todos. Saludos a mi esposa Caro, que la quiero mucho, que la amo mucho. Besitos. Córrele, córrele, que se nos va el micro. ¡Córrele!
0: ¡Cóyeye, cóyeye! Oigan, muchachos, ha llegado el momento de compartir con ustedes nuestro acertijo lagartijo. Si responden bien, ya lo saben, la chamacada los está esperando. Y si contestan mal, el niño juzgador ya llegó. A ver, y dice así: ¿qué tiene 13 corazones, pero ningún otro órgano? A ver, piénsenle bien, piénsenle bien. Ya saben que hay algunos animales marinos y los corazones, que, o sea, tienen más de uno. A ver, vamos a ver. ¿Qué tiene 13 corazones, pero ningún otro órgano? Piénsalo, analízalo y mándame la respuesta en el talkback, que yo regreso contigo en 91.7 Mix 80s, 90s y más. Y en internet te acompaño en iHeartRadio. ¿Qué tiene 13 corazones, pero ningún otro órgano? Contéstalo, buenos días.
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3: El 28 de agosto se lanzará Timeless, un álbum póstumo de canciones inéditas de Prince. Muere el artista franco-iraní Marjane Satrapi, autora de Persepolis, a los 56 años. Lauryn Hill recibirá el premio Ícono Leyenda Viviente en los premios BET 2026. Beyoncé se une a Taylor Swift y Rihanna en la lista de las mujeres más ricas de Estados Unidos según Forbes. Paul Simon documenta su regreso a los escenarios en la película The Quiet Celebration Concert. Ya es oficial, el Día Mundial de los Beatles y se celebra el 25.

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0: Acabas de escuchar a James Blunt con el tema You're Beautiful en 91.7 Mix, 80s, 90s y más. Y en internet, ya lo sabes, nos hacemos compañía también en la aplicación iHeartRadio. Soy Emanuel Arroyo, pendiente en las redes sociales, para poder saludarlos. Arroba Emanuel en Mix, arroba Mix MX Oficial. Oigan, tengo saludote especial esta mañana para Verónica Castillo, que por ahí anda. Hayan también, Rox dice, hola Emma, soy Regina. Ah, ya también nos dejó la respuesta del acertijo lagartijo. A ver, vamos con ello. Les repito la pregunta. ¿Qué tiene 13 corazones pero ningún otro órgano? Vamos a ver quién responde. ¿Quién se gana al chamaco juzgador o quién se gana pues a la chamacada? A ver,
1: hola,
0: Marichuy.
1: Muy buenos días, Emanuel.
0: Buenos días.
1: Saludos desde Tlaxcalita. No sé si estoy equivocada, pero creo que la respuesta de acertijo lagartijo es el pulpo.
0: El pulpo. ¿Qué crees, Marichuy?
2: No sirve para nada.
0: El pulpo solo tiene tres. Tiene tres. Tres corazones. No, sí tiene tres corazones, ¿no? ¿O eran tres cerebros? No sé. No tiene 13. No tiene 13 corazones. A ver, otra posible respuesta. ¿Quién me la da? Buenos y frescos días. ¿Quién anda por acá? Mi buen Ray.
3: Hola, Emanuel. Hola. La respuesta es los hombres. Esa es la respuesta absoluta.
0: Es correcto. Bueno, no, realmente no es correcto, es incorrecto.
2: No sirve para nada.
0: A ver, mi buen Leonel, ¿cómo estás? Buenos días, te escucho.
4: Buenos días, Emanuel.
0: Buenos
4: aquí
0: días.
4: Mi hija, mi esposa y yo ya pensamos rápido la respuesta del acertijo lagartijo.
0: Venga.
4: Y son las cartas.
0: Las cartas.
4: Son las cartas y la respuesta del acertijo lagartijo. Buen día y saludos a todos. Y mando una felicitación a mi hija que va toda guapa para su foto de generación. Pues ya terminó la secundaria. A golpes y trancazos, todavía la terminó. Cierto.
0: Oye,
4: un abrazo, saludos a todos.
0: Qué bueno que especificaste que terminó la secundaria, porque estaba a punto de poner el chiflido coqueto, pero ya luego sabiendo que era una niña me iba a ver muy mal, Entonces, qué bueno. Felicitaciones para tu nena. No nos dijiste el nombre, pero bueno, deseamos que se la pasen muy bien. Es algo padrísimo. ¿Cuántos de nosotros no recordamos aquel momento de la foto, de la toma de fotografía, perdón, hace ya algunos ayeres? ¿Qué tiempos aquellos? Vamos a ver quién más anda por acá, quién me da otra posible respuesta a través de el Talkback en iHeartRadio. Buenos días, ¿quién anda por ahí? Iván, ¿eres tú? Iván.
5: Hola, Emma, buenos días.
0: Hola.
5: Saludos a toda la banda. La respuesta al acertijo lagartijo no serán las barajas. Gracias y buen día, saludos a todos.
0: La baraja, damas y caballeros, tenemos. A ver, una última, buenos días.
6: Hola, Manuel Arroyo, muy buenos días. Esperemos esta vez y pasemos al aire aquí mi esposa y yo.
0: Bien.
6: Y Carlos Centeno.
0: Saludos.
6: La respuesta del acertijo lagartijo es las barajas.
0: Baraja.
6: Si no, hay ahí huevo con jamón para el chamaco juzgador.
0: El chamaco juzgador hoy no va a desayunar su huevito con jamón. Gracias a todos los que están por acá. Saludos también para Regi, que contestó de manera correcta. En efecto, era la baraja. Pues que tiene 13 corazones, pero ningún otro órgano. La baraja. Bien, muchachos, gracias por compartir con nosotros. 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Yo regreso la siguiente hora para armar una bonita playlist en el Rucómetro de 91.7 Mix 80s, 90s y más. Soy Emanuel Arroyo, gracias por acompañarme también en la aplicación iHeartRadio.
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10: Seguimos, ¿qué tal? Con muchísimo gusto, un feliz camino.
7: Buen avance.
10: En Avenida 68 Poniente está libre desde calle 15 Norte hacia calle 7 Norte. Sin ningún contratiempo te vas a encontrar en calle 33 Sur. Esto desde el circuito Juan Pablo II hacia el Boulevard Atlixco. Hay buena circulación en Avenida 21 Oriente. Esto desde calle 10 Sur hacia Avenida 24 Sur. Y avanzarás muy bien por Avenida 23 Poniente. Es a partir de calle 5 Sur hacia calle 19 Sur.
7: Clima.
10: Te platico que en estos momentos tenemos una temperatura en 14 grados. Conducir en vialidades sin tanto tráfico es posible. Síguenos en nuestro X arroba tráfico Puebla. Te brindamos alternativas para llegar más rápido a tu destino. 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
2: 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El reloj marca las 8 de la mañana con un minuto, hora esperada por muchos, porque desde temprano también en redes sociales me han dicho: oye Emma, ya quiero armar la playlist del día de hoy. Ya saben que nos ponemos creativos y nos ponemos a jugar un poco. El día de hoy, viernes, ¿saben qué es lo que quiero que hagan? En este momento, si les es posible, obviamente si van manejando no lo hagan, pero si les es posible, échenle un ojo a su cartera. Échenle un ojo a la cartera, a ver cómo andamos. Échale un ojo a tu banca móvil, si es que andas ahí.

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0: No, hombre, yo les dije que esta hora pintaba para ser divertidísima y mira que ya comenzamos con los comentarios. Bienvenidos a esta hora de Rucómetro en 91.7 Mix, 80s, 90s y más, y en internet en iHeartRadio. Como ustedes lo saben, todos los viernes armamos una playlist y el día de hoy les dije, échenle un ojo a su cartera y díganme, descríbanme con una canción su situación económica al momento. Yo ya me balconé, les dije que traigo 26 pesotes. Alcanza para mucho, alcanza para mucho, yo no les digo, pero a ver, quiero saber cómo describirían ustedes con una canción su situación económica en este momento. Mira tu cartera, Yasmín, y dímelo. Buenos días, hola.
1: Hola, Emma. Yo acabo de ver mi estado de cuenta y mi cartera, y la única canción que se me viene a la mente es... Señor, me has mirado a los ojos. Es que no sé cómo se llame, pero te la canto con mucho... sentimiento, el mismo sentimiento que me provoca ver mi cartera.
0: Saludos. Bien, creativo. A ver, ¿quién más anda por acá? Hola, Marina, ¿cómo estás?
2: Hola, buenos días y lluviosos.
0: Buenos días.
2: Amaneceres por Puebla. Pues mi canción el día de hoy está igual que el clima. Y Rainy Man, aleluya, y Rainy Man. Así está, necesitamos... un poco más de pesos en la cartera. Okay. Saluditos.
0: Las Weather Girls, por supuesto, ¿cómo olvidarlas? Gracias, Marina. A ver, ¿quién más anda por acá? Con una canción, descríbeme tu situación económica al momento. Armando.
3: ¿Qué onda, mi Emanuel? ¿Cómo estás? Un saludo a toda la banda Chavo Rock.
0: Buenos días.
3: Y fíjate que nosotros nos vamos más por canciones de Juan Gabriel.
0: Ay, no.
3: Nos vamos por la de... Déjame vivir o la de no tengo dinero ni nada que dar.
0: No.
3: Así es que, tú dirás. Estamos en una situación muy triste.
0: No, hombre.
3: Un saludo a toda la banda Chavo Rock.
0: La pregunta es, ¿dónde nos reunimos para llorar todos juntos?
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0: Se pasan. Era del argot rockero, pero queda muy bien. ¿Quién más anda por acá? Además de Armando. Hola, buenos días, Mari.
5: Hola, Emma, buenos días, banda Chavo Rock. Pues la canción que describe mi situación económica actual es la de Déjame Vivir, de Juan Gabriel y Rocío Dúrcal.
0: ¿También?
5: Es la parte que dice, no, ya no tengo nada. Pues por eso. Saludos, que tengan un excelente día.
0: ¡Qué bárbaros! Juanma, buenos días.
6: Buenos días, Emma. Buenos días. Pues mira, yo cuento para gastar el fin de semana 27.50, para gastar a lo desgraciado.
0: ¿Tanto?
6: Pero aún así, voy a poner la de no voy a trabajar.
0: No, bueno. Ya, también tú, 27.50 de aquí hasta lo que resta de la quincena, pero eso sí, lunes.
7: No, principio de semana, no voy a trabajar, no voy a trabajar.
0: Esta canción es la de Jan Barrera, las últimas dos semanas. Ay, no, qué bárbaros. Son las 8:14, pinta para ser espectacular esta hora. Así que déjame tu comentario, echemos cotorreo. ¿Dónde más? Solo aquí en las mañanas alegres y divertidas. En el mejor morning show de Puebla, México y el mundo, 91.7 Mix, 80s, 90s y más. 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Échale un ojo a tu cartera, a tu monedero y descríbeme con una canción tu situación económica a este momento.
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8: Detenido.
11: Con muchísimo gusto, ¿qué tal? Tenemos ya tráfico en el Boulevard Atlixco entre Avenida 21 Poniente hasta la Diagonal Benito Juárez. Lentísima la circulación en la Diagonal 9 Norte. Es entre la autopista y Avenida 68 Poniente. Que no te tome por sorpresa.
8: Aviso.
11: Mucho cuidado, hay un accidente en recta Cholula. Esto es a la altura de Avenida Esteban Antuñano.
8: clima.
11: Y en estos momentos tenemos una temperatura en 14 grados centígrados. ¿Tienes una tienda de pinturas? 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
2: Hoy es viernes y estamos armando una playlist para que con una sola canción me describas tu situación económica al momento. Échale un ojo a tu cartera y dímelo. Aide, buenos días. Hola.
3: Hola. Emma, buenos días. Saludos para ti, toda la banda Chavo Rock. Que tengan excelente fin de semana, excelente viernesito. Pues somos amigos del mismo dolor, ando con la misma cantidad. Y la canción que me identifica en este momento es la de Joker, que no recuerdo exactamente su nombre, pero con esa me identifico. Buen día.
2: Ok, ok, muchas gracias, Sammy. Hola.
4: Hola, hola, Emanuel, buenos días. Buenos días, buen día, Chavo Rock. Es viernes y el cuerpo lo sabe. Y la canción que describe mi situación económica es Born to be Alive. ¿Por qué? Porque yo nací para vivir gastando.
2: No, bueno.
4: No tengo dinero ni nada que dar. También esa. Y pues bueno, ¿qué te puedo decir? ¡Feliz viernes y que viva el rock! ¡Bye!

0: Hola Emma, muy buenos días. Mi situación actual financiera el día de hoy es entre Thriller y Welcome to the Jungle.
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0: Ahí está sonando The Turtles. Al aire aquí en 91.7 Mix 80s, 90s y más, y de manera digital los acompaño en la aplicación iHeartRadio. Gracias por compartir conmigo. Traigo un chorro de mensajes y de peticiones porque estamos armando una playlist el día de hoy. Si tú tienes la oportunidad de ver tu cartera en este instante, no quiero que me digas cuánto dinero traes, simplemente quiero que me describas con una canción tu situación económica en este momento. Ya escuchamos muy, muy, pero muy buenos temas. Le mando un tremendo saludo al buen José Carlos Morales, que dice: mi hermano, la canción No Money de Galantis. Ok, ok, de No Money. Ok, dice por acá, mi buen Emanuel, yo me quedaría con Dust in the Wind. No, bueno, Dust in the Wind, sí, sí, sí. A ver, ¿quién más anda por acá? Dice: yo querría, de favor, Emma, la canción con el violín más pequeño del mundo. Ah, no, pues sí, es que esa sí aplica también, también aplica, ¿cómo no? A ver, pónganme, por favor, la canción más triste del mundo en el violín más pequeño del mundo.
1: ¡Oh, pobrecito! Déjame tocar una canción triste para ti en el violín más pequeño del mundo.
0: Saludos para Carlos Barril Maltreta, que anda también por ahí en sintonía. Vámonos con ustedes a través de la función Talkback en iHeartRadio. Los más creativos, los más divertidos, van a encontrarlos también en mi cuenta de Instagram. Vamos a ver quién anda por acá saludando. A ver, buenos días, mi queridísimo Vic. ¿Cuál es tu rola?
2: Saludos.
0: Cuéntame.
2: Hola. Bueno, yo creo que Staying Alive es la indicada para mi cartera. Más o menos tengo la misma cantidad que tú.
0: Staying Alive.
2: Estoy alegría nuevamente.
0: Gracias, hermano, gracias. Vamos a ver quién nos anda por acá. ¡Omarcito!
3: Buenos días, bandita Mix. Buenos días, Emma.
0: ¿Qué hay?
3: Yo creo que para describir hoy mi situación económica sería la de Marc Anthony.
0: ¿Ah?
3: Vivir mi vida. Saludos.
0: Míralo.
3: Tómense un cafecito. Pan.
0: Míralo. Todavía, o sea, tómense un cafecito, pobres, porfa, ¿no? Y vivan la vida intensamente. Creo que ha sido el único. Omar, invítate a algo, aunque sea el desayuno, mano. Todos estamos por la calle de la amargura, pero tú viviendo la vida. Ay, su tamal de caviar y atole de champaña. A ver, ¿quién más anda por acá? Buenos días. ¿Con qué canción, mi queridísimo José Luis, describes tu situación económica? Hola.
4: Hola, Arroyo, buenos días. Muy buenos días. Pues déjame te comento que yo tengo 20 pesotes en la cartera.
0: ¿Tanto?
4: Y 59 kilómetros de conducción de gasolina. Tengo bloqueado el efectivo. No. Pura tarjetation.
0: Ok.
4: Entonces, pues yo la describiría con la de Welcome to the Jungle, de los Guns N' Roses.
0: Ok.
4: A mi nivel económico en este momento.
0: Bien. Welcome to the Jungle. A ver, ¿quién más? Mi queridísimo Edwin, buenos días. Ve tu cartera. ¿Qué encuentras? ¿Con qué canción lo describes?
5: ¿Qué tal, mi buen Emma? Buenos días. Buenos días a toda la banda Chavo Rock.
0: Buenos días.
5: Oye, ¿recuerdas esa canción que cantaba Adam Sandler en la película de 50 First Days? La de como si fuera, sí, la primera vez de los Beach Boys.
0: Wouldn't it be nice?
5: Bueno, pues así me siente ahorita que al ver mi carterita, digo, tengo más de 2 monedas de 3 pesos, ¿no? Ah, no, ¿cómo dijiste? 3 pesos. Bueno, la canción de Wouldn't It Be Nice, ¿no? Wouldn't it be nice if we were older, ¿no? Y algo así. Así me siento con mi cartera. ¡Salud!
0: ¡Ah, eres bárbaro! ¡Qué canción tan más exquisita! ¡Qué bárbaros! Yo regreso con más de sus comentarios en 91.7 Mix, 80s, 90s y más, y en internet de iHeartRadio. ¡Buenos días, muchachos! ¡Súbanle!
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3: En este momento necesito que mires tu cartera y que con una canción describas tu situación económica actual. Mi queridísimo George, buenos días.
4: ¿Qué tal, Emanuel? Buenos días, banda Chavo Rock. Pues bueno, viendo la situación actual de la cartera y de la cuenta y pensando en el pago que tengo que hacer, la canción que me describiría sería la de... Era un oso carpintero que vivía muy pobre. Lloraba porque sus ositos le chillaban de hambre. El oso carpintero. Saludos, amigo. Muy buenos días.
3: Ay, ¿qué tal a Charlie, mi hermano?
5: A trabajar.

0: Hola Emma, buenos días. Pues mire, echando un vistazo a mi cartera, me viene a la mente la canción de Whitney Houston, la de I have nothing, nothing, nothing. Pero pues me seguiría con la de Maná. Me vale, vale, vale. No me importa. No tengo dinero. No me importa. Saludos, Emma.
1: Saludos para Lili Gallardo hasta Querétaro.
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0: Hola Emma, buenos días. Yo veo mi cartera en esos instantes y me recuerdo esa canción de Sin Bandera que dice que lloro. Saludos.
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3: Hola, hola, Emmanuel Arroyo. Pues chequé mi cartera, hay 2 billetes de 20 pesos y 3 monedas de 5. Entonces, está crítica la situación. Yo sé que no es rock, pero la única canción que define mi situación de mi cartera es esta. Triste y vacía está mi vida desde tu partida. Qué lástima.
4: Qué bárbaro son.

0: Suena Gandhi, el tema se llama Somebody That I Used To Know y lo escuchas a tan solo 10 minutos de que nos den las 9 de la mañana. De una vez, me disculpo con toda la bandita de 91.7 Mix, 80s, 90s y más. ¿Por qué? Porque llegaron un chorro de audios, traigo más de 100 y tantitos y siguen llegando. No me da tiempo, realmente no me da tiempo de poner todos, así que ya saben que voy en orden, conforme van llegando. De hecho, puedo decirles que hay tantos que a esta hora sigo metiendo audios que me llegaron a las 8 de la mañana con 14 minutos. Con eso les digo todo, así que a ver, rapidísimo, rapidísimo, ves tu cartera y de repente dices, a ver, descríbelo con una canción, como cuál sería. ¿Qué onda, mi queridísimo Migue?
1: Buenos días, Chavo Rocks.
0: Buenos días.
1: Quiero mandar un saludo muy especial a mi hijo Toñito, ya que él fue uno de los niños que tuvo que ser evacuado después de ese incidente que pasó en Tepeaca.
0: ¿Cómo que de la explosión?
1: Después de encontrarlo a él asustado, todo espantado, pues nos pusimos a recordar esos acertijos lagartijos con los que nos despertamos todas las mañanas.
0: Qué bonito.
1: Y por cierto, hoy en mi cartera solo traigo esos 50 pesitos que me iban a servir para comprar su torta, pero pues hoy no tuvo clases. Saludos a todos.
0: Te mando un enorme saludo, Migue, para el pequeño Toñito, que seguramente ante el impacto y todo lo que pasó anda en shock, pero le mandamos un tremendo saludo. Y qué bueno que todo dentro de lo que cabe, pues está bien. Estaba escuchando con los compañeros del noticiero que no hubo saldo blanco después de la explosión, no hubo lesionados, no hubo fallecidos, afortunadamente. Entonces ahí tenemos el dato. Gracias y saludos, mi queridísimo Fortino. Hola, buenos días.
2: Muy buenos días, mi amigo Emanuel Arroyo. Pues yo creo que la canción que define mi situación económica es la de I Will Survive, porque siento que sí sobreviviré el fin de quincena.
0: Okay.
2: Saludos a toda la banda Chavo Rock de San Andrés Cholula.
0: Gracias, hermano, buenos días. ¿Quién anda por acá? Pónganme por favor el sonido del conocimiento, porque Alejandra merece música fina. ¿Por qué, Alejandra? ¿Por qué?
3: Buenos días, chicos. Buenos días a toda la bandita Chavo Rock.
0: Buenos días.
3: Pues, ¿qué creen? Le acabo de echar un vistazo a mi cartera y ya iba yo a poner la canción más triste en el violín más pequeño del mundo, pero que me acuerdo que tengo marido y él siempre resuelve, así que vamos a darle con todo y yo pondría la de Happy. Saluditos, banda.
0: Muchas gracias. Señora que vive en zonas caras de Puebla y radio escucha promedio, muchas gracias, Alejandra, gracias. Un saludo para tu esposo. Oscar, buenos días, hola.
4: Buenos días, mi buen Emanuel. Pues acabamos de revisar la cartera y pues no nos quejamos tanto. Revisamos la cuenta.
0: Okay.
4: Y todavía suena esta canción.
0: A ver.
4: Me siento como Tony Montana, mi buen Emma. Todavía aguanto salir bien esta quincena.
0: Okay.
4: Saludos a todos los Chavo Rock.
0: Ok, eso es algo muy bueno. Y si no, háganle como Alejandra. Búsquense un marido que resuelva. Yo la verdad es que andaba buscando marido también. No, marido no. Ya no sé qué estoy diciendo, ya vámonos mejor. Oigan, hablando de los gastos y de la cartera y todo, ¿cómo les caería que les regale su fiel amigo de todas las mañanas una pantalla? Sí, una televisión. Yo te la voy a regalar. Lo único que tienes que hacer es seguirme en mi cuenta de Instagram en este momento. @emanuelenmix, @mixmxoficial. @emanuelenmix, @mixmxoficial. Porque necesito que prepares tus conocimientos futboleros, porque obviamente estamos regalando pantallas de 32 pulgadas para que tú disfrutes de la fiesta más grande del fútbol. Apantállate con Mix y sígueme en mis cuentas de Instagram, @emanuelenmix, @mixmxoficial. Feliz mañana, muchachos, buenos días. Le mando un tremendo saludo a el buen Alex Ulbarán, que dice: yo también estoy buscando marido, ¿dónde me formo? Vámonos, 5 minutos y las 9, 91.7 Mix, 80, 90 y más.
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5: Detenido.
9: Mucho cuidado, y es que ya hay tráfico justo en la zona del Boulevard Circunvalación entre el Boulevard 18 Sur y el Boulevard Carlos Camacho Espíritu. Tenemos tráfico en el Boulevard Atlixco, es entre Avenida 21 Poniente hasta la Diagonal Benito Juárez.
5: Aviso.
9: Mucho, pero mucho cuidado, trata de evitar Avenida 11 Sur, y es que hay un accidente a la altura de Avenida 105 Poniente.
5: clima.
9: Abrígate muy bien y es que el termómetro nos está marcando 16 grados. 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
3: 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Ahí estamos, son las 9 de la mañana con 3 minutos. Bienvenidas y bienvenidos a una hora más. Yo sigo atacado de la risa con los audios que me mandaron. Estoy tratando de escuchar todos. Obviamente no los puedo pasar al aire, pero ahí en mi cuenta de Instagram, @emanuelenmix, estoy dejando los más divertidos para que también ustedes los puedan compartir, echar cotorreo un ratito y ustedes ahí me dejen sus comentarios. @emanuelenmix, @mixmxoficial. Oigan, en esta hora vamos a viajar en el tiempo. Nos vamos al año 1954, mira nada más, ya llovió y básicamente sobremojado, estamos hablando de hace 72 años, yo dudo que alguien pues haya recordado o sepa algo de ese año, hace 72 años, y no por otra cosa, porque sabemos que gente mayor a 70 años no se escucha, pero posiblemente no le sabe al talkback, ojalá.

Ahí está sonando Whitney Houston, I Will Always Love You, sonando a las 9 de la mañana con 12 minutos en 91.7 Mix 80s, 90s y más. Y de manera digital te acompaño ya en la aplicación iHeartRadio. Acabo de salir porque fui por unos tamales y está lloviendo. Está lloviendo, está lloviendo. A manejar con mucha precaución, por favor, todos los que nos van escuchando en los autos, porque pues ya saben, ¿no? Las calles de Puebla, la carpeta asfáltica húmeda o mojada siempre es un problema, así que por favor con mucha precaución, aunque sea, es mejor llegar tardecito. Oigan, el día de hoy estamos viajando en el tiempo al año 1954 y yo les dije que había algo sumamente especial. ¿Por qué? A ver, la música que se consumía en 1954 normalmente traía mucho R&B, pero sobre todo era como un ambiente rock and rollero. Lo hemos platicado muchísimas ocasiones, como los pioneros del rock and roll en los Estados Unidos atacaron, por decirlo de alguna manera, al público de distintas partes del mundo. El rock and roll se consumía muchísimo, pero había algo que algunos otros grupos de rock and roll también cantaban, como música romántica hasta cierto punto. Había una agrupación de Marvin Berry, era Marvin Berry y sus Starlighters, que posiblemente los conocedores de la buena música y sobre todo del cine van a recordar esta canción. La canción Earth Angel nació, vio luz y fue presentada por primera vez en el año 1954. ¿Se acuerdan de esto?

0: Como bien les digo, los conocedores de buena música seguramente tuvieron sus acetatos, ¿verdad? Que escuchaban en casa de los abuelos, en casa de sus padres, no lo sé, este tipo de música. Pero también los conocedores de la industria cinéfila, y ahí anda mi queridísimo Emilio Quiroz, a quien le mando un abrazo, que le encanta el cine, recordarán una escena en específico de una película ochentera. A ver si alguien recuerda en qué película sale. Todo esto pasaba en 1954. ¿Qué escena se te viene a la mente? ¿Qué escena recuerdas en el ambiente cinéfilo? A ver si muy buenos. Platíquenmelo a través de la función Talkback en iHeartRadio, que yo regreso contigo a 91.7 Mix 80s, 90s y más. Y en internet en iHeartRadio. Esta sí es música para gente elegante. Buenos días, soy Emanuel Arroyo. En Instagram y Facebook me encuentras @emanuelenmix, @mixmxoficial.
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4: Seguimos con muchísimo gusto, un excelente viernes.
1: Detenido.
4: En calle 49 Poniente, entre calle 5 Sur y avenida 11 Sur. Sigue el tráfico en avenida 31 Oriente a partir de calle 20 Sur hacia el Boulevard 5 de Mayo. Ten cuidado, y es que la circulación es lentísima. Justo en el Boulevard Circunvalación, entre el Boulevard 18 Sur y el Boulevard Carlos Camacho Espíritu.
1: Carga.
4: Que no te tome por sorpresa, avenida 32 Poniente con rezagos vehiculares. Es entre calle 9 Norte y calle 3 Norte.
1: Clima.
4: Te platico, en estos momentos el termómetro marca 17 grados. Soy Rocío, quédate 91.7 Mix, 80s, 90s y más.
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4: Mix, Mix, Mix. ¿Saben qué me encanta, muchachos? Que a pesar de que hoy viajamos 72 años atrás, la banda claro que conoce este tipo de música y claro que recuerda en qué película aparece ese tema Earth Angel. A ver, buenos días. ¿Quién anda por ahí?
5: Buenos días, mi buen Emma. Claro que sí, Earth Angel, un clásico, eso yo lo conocí por mi abuelo, por mi papá, y una canción inconfundible que sale en Volver al Futuro, en la primera gran película, gran canción, y de eso ahí sale la de Chuck Berry, la de Johnny B. Goode.
4: Sí, bien, mi queridísimo Doc Fernando, tremendo saludo. Francisco, hola.
6: Hola, buenos días. De la película, de la escena de la película es Volver al Futuro.
4: Bien, bien.
7: Hola, Emanuel. Buenos días.
4: Buenos días.
7: Aquí estamos recordando y es la película de Volver al Futuro.
4: Padrísimo, muchas gracias Mario, hola, ¿cómo estás?
8: ¿Qué onda, Emma? ¿Qué tal? Buenos días, aquí tu amigo Mario trabajando y mandándote un saludito. ¿Cómo no olvidar esa canción en la película de Volver al Futuro? En la escena cuando Marty está en el, si no me mal recuerdo, en el baile y está desapareciendo hasta que llega su papá.
4: Exacto.
8: Y saca a bailar a su mamá. Bueno, espero no haberme equivocado. Que tengan un excelente día y bonita mañana.

Ahí están sonando los Bee Gees con el tema More Than a Woman al aire en 91.7 Mix, 80s, 90s y más. Y en internet te acompaño, por supuesto, en la aplicación iHeartRadio. Si tú crees que ese tema Earth Angel de Marvin Berry y sus Starlighters era música bonita, imagínate escuchar el rock and roll puro. 1, 2, 3 o'clock, 4 o'clock, rock. 5, 6, 7 o'clock, 8 o'clock, rock. Uno de los pioneros en este ambiente y quien es un ícono es, por supuesto, Bill Haley. Bill Haley and his comets, porque no estaba solo, era Bill Haley y sus cometas. Nos regaló el tema Around the Clock, un himnazo en el argot rock and rollero ya desde hace algunos años. Hay que recordar dos cosas. Número uno, aparece este tema en el 54 con un proceso creativo desde el 52. Aparece esta canción en el lado B de 13 Women en el año de 1954, pero mucho ojo, se hace una película, un musical, en donde en 1956, por supuesto, Bill Haley y sus cometas, junto con Alan Freed, los Platters, Tony Martínez y su banda, y otros cuantos rock and rolleros más, aparecen por ahí, muchachos. Imagínate, la película se rodó en poco tiempo, en enero, terminó en marzo del 56. Ahí ya nos brincamos un poquito, pero para que vean la calidad de música que se realizó en esos ayeres, y lo más importante, el legado que deja, ¿no? Rock and Roll the Clock no nada más aparece en películas que tú has visto recientemente, sino también aparece en la película del mismo nombre, del 56. Hoy lo recordamos aquí en 91.7 Mix, 80s, 90s y más, y en internet, en iHeartRadio. Es viernes de bailar rock and roll. Soy Emanuel Arroyo, sígueme en Instagram, @EmanuelEnMix, @MixMX oficial.

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3: El 28 de agosto se lanzará Timeless, un álbum póstumo de canciones inéditas de Prince. Muere el artista franco-iraní Marjane Satrapi, autora de Persepolis, a los 56 años. Lauryn Hill recibirá el premio Ícono Leyenda Viviente en los premios BET 2026. Beyoncé se une a Taylor Swift y Rihanna en la lista de las mujeres más ricas de Estados Unidos según Forbes. Paul Simon documenta su regreso a los escenarios en la película The Quiet Celebration Concert. Ya es oficial el Día Mundial de los Beatles y se celebra el 25 de junio.

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0: Me mata, es Evanescence y Bring Me to Life a las 9 de la mañana ya con 48 minutos en 91.7 Mix 80s, 90s y más. Y de manera digital te hago compañía en la aplicación iHeartRadio. Gracias a toda la bandita que anda por acá saludando. Y ya lo saben, el día de hoy estamos, pues sí, viajando en el tiempo a la época de los 50s. A ver si alguien recuerda algo de esos ayeres. Hola Vini, ¿cómo estás? Ah, está escuchando.
1: ¿Qué tal, Miema? Muy Haley. Buenos días.
0: Buen día.
1: Mira, tienes razón, esa música era lo mejor. Mi papá tiene un año de fallecido, él era del 47.
0: Ok.
1: Y escuchaba ese tipo de música.
0: El rock and roll.
1: Y yo creo que viajaba de regreso a su juventud. Ah, muy buena música.
0: Es cierto, ya llovió. Hola, Ide, ¿cómo estás? Muy buenos días.
2: Hola, Emma, en el 54 ni pintaba yo, al igual que mis papás. Mi abuelita en ese año tenía aproximadamente 16 años y justo en ese año conoció a mi abuelo paterno. Y recordaba que escuchaba canciones por primera vez como Mambo Italiano, 100 años, Contigo a la Distancia y Ruega por Nosotros. Y que empezó a ver películas como El Rapto, La Rebelión de los Colgados y La Mujer de Fuego.
0: Bien.
2: Que por eso se acordaba mucho, porque en ese año conoció a mi abuelo. Buen día.
0: Ok, fantástico, muchas gracias. A ver, y bueno, antes de terminar con estos audios, muchachos, recuerden que todos los viernes tenemos clase de inglés. Así que, have a seat, boys and girls, y digamos good morning a Mistake. Hola.
3: Hello, children. ¿Cómo estar hoy? Seguro va a llover, así que llévate tu paraguas. Y si no paraguas, vas a acabar todo mojado, Chavo Rock. Hemos viajado 1954, cuando sonaba esta canción. ¿Y qué significan estas palabras? Bueno, shake es sacudir, como cuando sacudes el paraguas al llegar a tu casa para que no te regañe tu esposa. Rattle es temblar, tú tiemblas de frío si te agarró el aguacero y no traías paraguas. Y roll es rodar, tú vas a rodar si sigues comiendo tantos antojitos, Chavo Rock.
0: Perdón.
3: Así que mejor ponte a bailar esta bonita canción para que bajes esa panzota. Adiós, bye bye.
0: Bye bye, Mistake. Ay, qué chulada. Gracias por compartir con nosotros. Y le mandamos un tremendo, tremendo saludo a la Mistake, que ya lo saben, tenemos clase de inglés todos los viernes en este mismo horario, en el mismo canal. Ay, ya. Oigan, pues vamos a finalizar ya esta hora recordándoles que en las redes sociales estoy atento con sus saludos y demás. @emanuelenmix, @mixmxoficial. 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Puedes asistir con ellos a San José Vistahermosa en la calle 3, número 3, en horario de 9 de la mañana a 5 de la tarde. ¿Qué les puedes llevar para apoyarles? 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Escucha bien, por favor, el detalle de los medicamentos, porque solamente se requiere este tipo de medicamentos con las especificaciones que te voy a compartir. Así que, por favor, anótalo en dado caso de que sea posible, para que tú lo, pues en dado caso de que tengas por ahí alguno, lo consideres. Necesitan dexametasona de 4 miligramos y agujas para catéter calibre 20 miligramos por 19 milímetros. Así como lo escuchaste, dexametasona de 4 miligramos y agujas para catéter, calibre 20 miligramos por 19 milímetros. Así de fácil y sencillo. Todo esto lo puedes llevar allá directamente a San José Vista Hermosa, calle 3, número 3, de 9 de la mañana y hasta las 5 de la tarde con los amigos de Amanc Puebla, o bien búscalos en redes sociales, Amanc Puebla. 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Te escucho también en la aplicación iHeartRadio. Buenos días.
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7: Feliz mañana, ¿qué tal? Directos, vámonos con más.
4: Detenido.
7: Es en la diagonal 9 Norte entre la autopista hacia avenida 68 Poniente. Tenemos otro punto complicado, el Boulevard Circunvalación, entre el Boulevard 18 Sur y el Boulevard Carlos Camacho Espíritu. También hay tráfico en avenida 31 Oriente. Esto desde calle 20 Sur hacia el Boulevard 5 de Mayo, que no te tome por sorpresa.
4: Carga.
7: Déjame comentarte que hay rezagos en avenida 32 Poniente entre calle 9 Norte y calle 3 Norte. Ligera carga presenta el Boulevard Norte. Esto desde el Boulevard de la Pedrera hacia avenida 15 de Mayo.
4: Clima.
7: Déjame comentarte, ya el termómetro marca 17 grados. Yo soy Rocío, quédate en 91.7 Mix, 80s, 90s y más.
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3: Bienvenidas y bienvenidos a una hora más. ¿Y qué crees? Es hora de la polémica. Ya lo sabes, yo te presento una canción que tú ya conoces, pero posiblemente te voy a presentar un cover que supere a la versión original. O tal vez no lo supere, no lo sé. Lo importante es que nos divertimos muchísimo. Así que quédate conmigo que ya comenzamos esta hora de buena música en 91.7 Mix, 80s, 90s y más. Y en internet, en iHeartRadio. Buenos días. En la música nos acompaña Billy Ocean, Robbie Williams y por supuesto ya suena Black Sabbath. Así que arrancamos. Bienvenidos.

0: Ahí está sonando Aerosmith, el tema se llama Crazy y lo escuchas a las 10 de la mañana con 11 minutos en 91.7 Mix, 80s, 90s y más. Y de manera digital los acompaño en la aplicación iHeartRadio. Mi queridísimo Nehemías, ¿cómo estás? Hola, buenos días.
1: Sí, buen día, Emanuel Arroyo.
0: ¿Cómo estás?
1: A toda la banda de Chavo Rock, que se la pasen bonito en este día.
0: Gracias,
1: un
0: hermano.
1: Un poco de lluvia, pero muy fresco el día.
0: Rico el día, rico.
1: Saludito a todos, 91.7 Mix, 80, 90 y más, Puebla, Puebla.
0: Eso. Gran abrazo, amigo, damas y caballeros. Les presento la canción para el día de hoy, Armar Polémica. Nos vamos hasta 1975. El artista se llama Dave McLean. Esta es para conocedores, ¿eh? ¿Se acuerdan? La canción se llama We Said Goodbye. Esta evidentemente no la traigo en programación, pero es una canción retro, es un clasicazo de antaño, sobre todo por la época. A lo mejor así no te suena, pero el coro, claro que sí. La canción se llama We Said Goodbye. Básicamente nos dijimos adiós. Nos dijimos chao, chao, Mickey Mouse. Así se llama la canción. Pero a la gente no la tienes contenta. Ah, que esa versión es de los 70s. Órale, sí, no pasa nada. Pues aunque usted no lo crea, dama y caballero, ¿qué creen? La hicieron en norteño.

0: caray.
1: Como el que dejas hoy así.
0: Órale, órale.
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0: Ay. La agrupación se llama Los Rieleros del Norte y literalmente, o sea, se hizo una adaptación al español, más, lo más apegado a la letra original de Dave McLean. La canción se llama ¿Por qué nos dijimos adiós? Así se llama, en español y en el ambiente norteño. La pregunta es, damas y caballeros, hoy es viernes, a lo mejor a alguien le sale lo norteño y lo fiestero, ¿eh? ¿Qué les parece esta versión?
1: No.
0: Platíquenmelo a través de la función Talkback en iHeartRadio, que yo regreso con esos comentarios para juntos armar polémica aquí en 91.7 Mix 80s, 90s y más, y en internet en iHeartRadio. ¿Te gustó? ¿No? Bueno, platíquenmelo. Armemos polémica. Buenos días.
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5: Sigue disfrutando tu camino. ¿Qué tal? Vámonos directos con más.
2: Detenido.
5: Ten mucho cuidado. Hay tráfico en Avenida 11 Sur entre Avenida 23 Poniente hacia Avenida 31 Poniente. Tenemos lento el avance en Circuito Juan Pablo II. Es entre la Avenida 24 Sur hacia el Boulevard 18 Sur. Otra zona lentísima es el Boulevard Hermano Cerdán. Esto desde calle 47 Norte hacia calle 37 Norte. Que no te tome por sorpresa.
2: Aviso.
5: Hay un accidente, cuidado, en Avenida 15 de Mayo. Esto es a la altura de calle Ámbar.
2: Clima.
5: Te platico que ya en estos momentos tenemos una temperatura en 19 grados centígrados. No dejes que el tráfico te arruine el día. Te mantenemos informado de las condiciones viales para que llegues a tiempo a tu destino. Estamos en X como arroba tráfico Puebla. Quédate 91.7 Mix, 80s, 90s y más.
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Vámonos, tendidos como bandidos, familia Mix. Gracias por compartir conmigo, su fiel amigo de todas las mañanas, Emanuel Arroyo, acompañándolos aquí en 91.7 Mix, 80s, 90s y más. Y obviamente te acompaño de manera digital también en la aplicación iHeartRadio. Gracias a todos los que nos acompañan. Y es que el día de hoy estamos armando polémica de una manera muy amena, muy agradable y muy coqueta. La canción de Dave McLean, que seguramente tú recuerdas de la época de los 70s, esta canción. Los rieleros del norte la tomaron. Y bueno, si son rieleros y son del norte, pues ya te has de imaginar qué género es.

0: ¿Qué opinión les merece, damas y caballeros, esta versión? ¿Les gustó o no les gustó? A ver, quiero escucharlos a ustedes a través de la función Talkback en iHeartRadio. Díganmelo, ¿gusta o no gusta? Muy buenos días, mi queridísimo Néstor. Hola, te escucho.
1: Buenos días, mi estimadísimo Emanuel Arroyo. Buenos Excelente días, día para ti, para toda la banda Chavorrock, mano. Pues mira, después de escuchar la última canción de Julieta Venegas, esta canción se me hace una joya, mano. Está buena, está pegadora, está como para el viernes, está como para empezar a destapar una cebada.
0: Ah, caray. A ver, ¿quién más anda por acá, mi buen Román?
2: Muy buenos días, joven Arroyo. Muy buenos días.
0: Buenos días.
2: La polémica. Ajá. Pues, ¿qué le digo? Le repito y le vuelvo a decir, se lo volveré a decir. Hay gente que descompone las cosas. Hora de norteño, hágame usted el favor,
0: ¿no? Oh, por eso, no te enojes, cotorrea. ¿Quién más anda por acá? Muy buenos y frescos días, hola.
3: Hola, Emma, muy buenos días. No te pases, Emma, con eso.
0: No, pues yo qué, yo solo lo comparto.
4: ¿Qué tal, amigo Emanuel?
0: Hola, Miguel.
4: Yo creo que esa canción está muy bonita, muy padre, deben de incluirla en su catálogo.
0: Sí, la verdad es que sí.
4: Pero prefiero la versión en inglés y me ¿qué? Refiero a la que deben de poner en el catálogo, es del grupo... norteño.
0: No manches. Es cierto.
4: Yo creo que la versión en inglés es 100% mejor que cualquier cover, independientemente del idioma. Okay. Saludos.
0: Ok, te mando un tremendo saludo. Marina, ¿cómo estás? Hola.
5: ¿Cómo no nos va a gustar ese ritmo de los rieleros? ¿Cómo
0: ¿Sí
5: no?
0: Te gustó?
5: Ahorita con el clima, claro que nos gusta. Así para antes de decirnos adiós, mi amor, así un cartoncito de chela, cómo no, un agarrón de cartoncito de chela.
0: Marina, se dice un baile de cartoncito de cerveza. Qué horror, qué bárbaro. Ya vámonos, ya se pasaron de polémica el día de hoy. Regreso con más a 91.7 Mix, 80s, 90s y más, y en internet en iHeartRadio. Qué bárbaro. 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

Escuchas a Green Day con el tema Boulevard of Broken Dreams. Boulevard of Broken Dreams aquí en 91.7 Mix, 80s, 90s y más. Y en internet en iHeartRadio. Ya vamos a cerrar con esta polémica que vaya que armó muchísima polémica. La canción que te presento es de Dave McLean, una obra de arte, una joya andante de 1975.

0: es una canción hermosa, pero de repente, como es un viernes en donde se vale de todo un poco, en donde dice la banda que pues básicamente hay que armar polémicas más fuertes y quién sabe qué tanta cosa, imagínate que yo te presento esa versión del 75 y dices, órale, va, me gusta, me encanta, pero de repente yo regreso contigo y te presento la misma canción, solo que con una readaptación al idioma español, que dice, ¿por qué nos dijimos adiós? Ah, pero échale el coro está bueno, échale el coro. Ese no es el coro. Ah, ya, ¿para qué ponemos el coro? Ya mejor vámonos con sus opiniones. La canción es, el cover, es en versión norteña de la canción de Dave McLean, que se llama ¿Por qué nos dijimos adiós? Ahí está. ¿Cómo canta Iztapalapa? Ahí está. Bien, pero ya quítenla. Muchas gracias. Nomás era el ejemplo. A ver, ¿qué opinión les deja esta versión, mi buen Hugo?
1: ¿Qué tal, mi querido Manuel Arroyo, Hugo Arzuelli, saludándote? Bueno, yo ya la había oído en español, no en norteño, pero está, híjole, de veras. Como para echarse unos tequilazos total, no, el día se presta. No. Y olvidarse que escuchaste esa. Saludos.
0: Bueno. A ver, ¿quién más anda por acá? Hola, ¿cómo estás, Lisette? Hola,
2: ¿qué hay? Hola, Emanuel, buenos días. No, de verdad. Qué manera de echar a perder una canción. ¿No te horrible gustó? La canción norteña. Me quedo con la original definitivamente.
0: Okay,
2: saludos a todos los Chavo Rocks. Excelente fin de semana a todos.
0: Bien, fantástico. Buenos comentarios. Vamos a ver quién más anda por acá a través de la función Chuck Bag en iHeartRadio. Gracias. Mi queridísimo Gus, ¿cómo estás?
3: Queridísimo Emma, aquí el mismísimo Gus desde San Felipe, güey, Otlipan, y lo que te digo que no me gustó para nada esta canción.
0: ¿No?
3: Me sañan los oídos.
0: No, tranquilo.
3: No vayas a convertir en Mix FM en una cantina.
0: ¿Qué dijo? ¿Convertir Mix FM en una cantina? ¿Eso dijo? ¿Dijo? ¿Qué? ¿Qué? Espérate. Es que amigos también tu audio. Escucha. Imagínate, sitúate, amigos. De repente suena esa música y suena...
3: Queridísima Emma, aquí el mismísimo Gus desde San Felipe, güey, Otlipan, y lo que te digo que no me gustó para nada esta canción.
0: No manches, mi Gus, espérate, mi Gus. O sea, como que me situaste en efecto en una cantina, así que no, mi Gus, no.
3: Aquí hasta en punta del mediodía y nos volveremos a saludar y escuchar el 91.7 Mix, Wella, goodbye, sayonara. Hasta entonces me mantengo en sintonía con Jan, espacio 2026 y Charlie Lemus.
0: Ay, mi Gus, te mando un gran abrazo. Tienes que decir que fue épico esto, ¿eh? 7 minutos y nos dan las 11 de la mañana. Su fiel amigo de todas las mañanas, Emanuel Arroyo, acompañándolos aquí en 91.7 Mix, 80s, 90s y más. Y por supuesto, en internet te acompaño en la aplicación iHeartRadio. Regreso con la última y nos vamos, muchachos. 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
7: 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Disfruta tu camino. ¿Qué tal? Feliz viernes.
4: Detenido.
7: ten mucho cuidado y es que hay tráfico en diferentes puntos, como en Avenida 11 Sur entre Avenida 23 Poniente hacia Avenida 31 Poniente. Tenemos lento el avance en la prolongación 14 Sur, es entre Avenida 93 Oriente hacia el Boulevard Municipio Libre. Otro punto complicado es Avenida 14 Oriente, salte con tiempo. Es entre calle 16 Norte hacia el Boulevard 5 de Mayo.
8: Aviso.
7: Lamentablemente sigue un accidente en Avenida 15 de Mayo, trata de evitarlo. Es a la altura de calle Ámbar.
8: Clima.
7: Déjame comentarte que ya el termómetro nos marca 19 grados centígrados. Soy Rocío, quédate en 91.7 Mix, 80s, 90s y más.
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0: Familia Mix, continúo con ustedes. Tremendo bloque musical en el que acaba de sonar este tema con Michael Jackson en 91.7 Mix, 80s, 90s y más. Y en internet en iHeartRadio. Hoy, damas y caballeros, rendimos homenaje a este dueto vocal e instrumental. Por supuesto que nace en Los Ángeles, California, allá en los Estados Unidos. Este dueto entre dos hermanos, Karen y Richard. Posiblemente no te suena familiar, pero si yo te digo los Carpenters, posiblemente sí. En efecto, los hermanos Carpenter, Karen y Richard, pues realizaron este bonito dueto en donde nos regalaron un estilo musical muy suave, pero combinado con ese tremendo talento vocal de ambos, porque sí se escucha a Karen cantar muy bonito, pero Richard también tenía lo suyo, además de que Karen Carpenter se dedicó más al tema musical, en cuestión de instrumentos como la batería, pero también por supuesto el tema vocal, que fue una verdadera joya. Suena de fondo uno de sus temas más icónicos, y que incluso también los Beatles realizaron una versión de este tema llamado Mr. Postman. Hoy, damas y caballeros, rendimos homenaje a los Carpenters aquí en 91.7 Mix, 80s, 90s y más, y en internet en iHeartRadio. Por supuesto, mándame tu nota de voz y platícame si es que esta agrupación te gusta. Yo regreso. Buenos días.
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4: Feliz mañana. ¿Qué tal? Con mucho gusto. Vámonos directos con más.
1: Detenido.
4: Complicada la circulación en Avenida 11 Sur entre Avenida 23 Poniente hacia Avenida 31 Poniente. Sigue el tráfico en la prolongación 14 Sur, esto desde Avenida 93 Oriente hacia el Boulevard Municipio Libre. Y ya hay tráfico en Circuito Juan Pablo II, es a partir de Avenida 24 Sur hacia el Boulevard 18 Sur.
1: Aviso.
4: Mucho, pero mucho cuidado, y es que hay un accidente en Avenida 15 de Mayo a la altura de Calle Ámbar.
1: Clima.
4: En estos momentos el termómetro nos marca 20 grados. Soy Rocío, quédate por supuesto en 91.7 Mix, 80s, 90s y más.
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0: Familia Mix, continúo con ustedes en 91.7 Mix, 80s, 90s y más, y en internet en iHeartRadio. Soy Emanuel Arroyo y recordamos el día de hoy al dueto Los Carpenters. Digámoslo así, una agrupación que comenzó en la época de los 60s, finales de los 60s, y que culminó de manera abrupta su carrera artística en el año 1983, después de que Karen Carpenter fallece por insuficiencia cardíaca asociada por complicaciones de anorexia. Fue un golpesazo que se escuchó alrededor del mundo y que pues terminó fatídicamente, ¿no?, con la carrera de la agrupación The Carpenters, o más bien este dueto. Hablando un poquito más de ello, suena de fondo una de sus canciones más románticas, y es que si tú buscas qué género tocaba The Carpenters, era un rock suave, hasta cierto punto una balada, algo romántico, que por cierto la canción que suena de fondo es preciosa, se llama Close to You, y que fue liderada esta canción en el tema de ventas. Fácilmente todo lo que realizaba The Carpenters fácilmente era escuchado por adultos debido al género musical. De hecho, tuvo 3 posiciones número 1 este dueto, en la posición como bien les decía, en la lista de Billboard Hot 100, y por supuesto también 15 número 1 en la lista para adultos contemporáneos, 12 sencillos en el top 10, y han vendido más de 150 millones de discos. La agrupación que recordamos aquí el día de hoy en 91.7 Mix, 80 90s y más, y en internet en iHeartRadio.
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0: El 28 de agosto se lanzará Timeless, un álbum póstumo de canciones inéditas de Prince. Muere el artista franco-iraní Marjane Sartapi, autora de Persepolis, a los 56 años. Lauryn Hill recibirá el premio Ícono Leyenda Viviente en los premios BET 2026. Beyoncé se une a Taylor Swift y Rihanna en la lista de las mujeres más ricas de Estados Unidos según Forbes. Paul Simon documenta su regreso a los escenarios en la película The Quiet Celebration Concert. Ya es oficial el Día Mundial de los Beatles y se celebra el 25 de junio.
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0: Estimados miembros honorables de este club de almas decadentes y de la rodilla dolorida, ahí estuvo otro bloque musical fantástico y gracias por continuar con nosotros. Ha llegado el momento de finalizar. Yo regreso en unos segunditos más con Jan Barrera porque tenemos grandes sorpresas para ver qué es lo que nos depara el destino en su programa. Así que quédate con nosotros porque hay muchas sorpresas más. 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Regreso con Jan Barrera, buenos días.
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7: Detenido.
6: Ten mucho cuidado en el Boulevard Hermano Cerdán. Tenemos tráfico desde la autopista hacia el Boulevard Francisco Villa. Lentísima la circulación en Avenida Juárez entre el Boulevard Atlixco y calle 25 Sur.
7: Carga.
6: Llena Avenida 105 Poniente entre calle Nayaritas y Avenida 11 Sur.
7: Clima.
6: En estos momentos tenemos una temperatura en 20 grados. 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
5: Ya llegó, ya está aquí, damas y caballeros. Jan Barrera y la chamacada en 91.7 Mix, 80s, 90s y más. ¡Bienvenida, Jan!
6: Y el sol del barrio de Santiago.
5: Exactamente, exactamente.
6: Porque hoy, ¡qué clima, Emanuel Arroyo!
5: ¡Qué delicia, ¿no?
6: Ay, yo sí, la neta estoy muy a gusto. A mí me encanta, ayer lo platicábamos fuera del aire, vamos a tener sudadera todo el tiempo, tomar café. Es como un buen pretexto de decir, ¡ay, hace frío!, ¿no?
5: Hace frío.
6: Me voy a dar un gustito. ¿No? Un pancito dulce, ¿no?
5: Dos, tres.
6: Voy a chopear aquí algo. Y lo bueno, ¿saben qué?
5: Que no te diga tu tío, ¿eh?
6: Que el Inge anda... Que el Inge anda de vacaciones.
5: Anda
6: así
5: de vacaciones.
6: Que...
5: Eres tremenda. Jan Barrera, se va a quedar la banda contigo y con muchas sorpresas.
6: Muchas sorpresas, Emanuel Arroyo, porque hoy vamos a platicar de esas cosas a las que te negabas cuando estabas chavo. Y el día de hoy, hasta las disfrutas. Esas actividades, bueno, yo hasta la fecha sigo diciendo actividades de señor, pero ya son mi cotidianidad. Ya sabes que arreglar desperfectos en la casa, lavar ropa, hacer trámites, sí, son cosas que pues últimamente son necesarias, ¿no? Cosas que seguramente te mandaban a hacer de chavo,
5: sí,
6: pero hoy ya hasta las disfrutas. Sí. En mi caso es hacer el quehacer. Yo sí ya soy eso. Amo trapear, amo lavar los trastes, o sea, me relaja. Y tiene que ver, según una vez leí... Yo solita justificando no es porque lo tenga que hacer, es porque es una terapia. Literal dicen que nos ayuda a acomodar el ruido visual y todo el relajo que tenemos fuera, ajá, a aclarar nuestra mente. Entonces, yo como buena señora los domingos, trato de aclarar mi mente haciendo el quehacer.
5: No, y también la señora Jan, ya no es señorita Jan.
6: Ya
5: la
6: no.
5: Señora Jan también desde que llega a cabina se pone a arreglar todo. Ay, qué cosa.
6: ¿Tú,
5: eso
6: Emanuel,
5: no te gustaba de niña?
6: Eso no me gustaba de niña.
5: ¿Y de adulta? Check.
6: De adulta está chido, de niña okay. Me chocaba que me pusieran a barrer, a acomodar mi cuarto y esas cosas que pues uno como adolescente ya sabes que vas a salir y dejas todo botado.
5: Ok.
6: Ya hoy en día ya, ¿quién dejó este vaso aquí? Ya soy esa señora.
5: Suele pasar, ya ni modo. Habemos otros, y creo que hablo por todos los caballeros, ya.
6: A ver.
5: Todos de niños odiábamos ir a misa. Hoy por hoy, no. Los adultos, todos los hombres, todos los caballeros de Puebla, 8 de la mañana, la catedral, domingo, todos los domingos estamos en misa. Y no, nos encanta.
6: Yo sé.
5: No sabes cuánto.
6: ¿Sabes qué? Se me olvidó que sí es cierto.
5: Durante ¿qué va a ser cierto? Gran barrera.
6: No, era rollo. Yo iba a decir que durante la semana de Semana Santa, y aquí llegabas ya hasta con tu cruz de ceniza.
5: Y cargando la cruz de video.
6: Sí.
5: Oye, ya vámonos, ya hablaste mucho, vámonos. Oye, se van a quedar con Jan Barrera, por supuesto, desde ahorita y hasta las 6 y a seguir disfrutando de la buena música.
6: Con esta rola moderna de Lady Gaga, algo del 2009. Moderno.
5: Bien moderna. Vámonos, se llama Bad Romance. Y lo escuchas
6: en 91.7 Mix.
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6: Y más.

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4: 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Bienvenidos, bienvenidas a un programa más. El reloj marca ya las 12:02. Mi nombre es Jan Barrera y a partir de este momento y hasta en punto de las 6, nos estaremos acompañando en este día de lluvia, día de café, día de echarle el doble de ganas, porque pues obviamente este clima no nos ayuda mucho tal vez a andar cargados de energía, pero lo que sí es que tengo buena música para acompañarnos y echarle los kilos a este viernes 5 de junio. Algo de Hall & Oates, Nirvana, más adelante Mariah Carey, algo The Wham, U2. Y para arrancar, esto The Survivor, ahora sí, para ir entrando en ambiente y darlo todo en este viernes, es Eye of the Tiger. Y también durante la hora, platicamos de aquellas cosas que de chavos no nos gustaban nada, nos negábamos rotundamente, pero esas cosas que conforme pues nos cayeron los años, ya disfrutamos. Wow. Otra de las cosas que a mí me chocaba cuando era chava, era que me pidieran favores que para ir al súper, que lleva esto, que hace el otro. Y hoy en día me gusta, o sea, ya disfruto manejar con todo y la ciudad de locos y el tráfico horrible. La neta lo disfruto mucho. Tú también puedes reportarte y compartirlo a través del Tagback dentro de iHeartRadio o bien en las redes sociales MixMX Oficial, Jan Barrera en todos lados. Excelente tarde.

Era para, pues, darle con todo a la tarde de este viernes 5 de junio en compañía de 91.7 Mix 80s, 90s y más. Mi nombre es Jan Barrera, disfrutando contigo el día de hoy. Feliz 5 de junio y también platicando de aquellas cosas que de chavos nos molestaban, nos negábamos. La neta es que no las disfrutamos para nada, pero hoy que la edad nos ha llegado y que oficialmente somos chavorrocks, la verdad es que sí, pues no nos parecen tan malas estas cosas, ¿no? A través de las redes sociales, MixMX Oficial, comienzo a leerte. ¿Qué cosa te negabas a hacer de joven y ahora disfrutas y hasta de pronto llegas a hacer todo el tiempo? Por aquí Rocío dice, yo me burlaba de la gente que se dormía en el sillón viendo la tele. Ahora ni siquiera llego al final de la peli. Gracias, querida Rocío. Mireya por aquí me dice, juraba que no iba a cargar una bolsita con medicamentos a todos lados y ahora hasta traigo los repuestos. Por aquí el buen Gerardo dice, le chocaba que lo despertaran los domingos temprano y ahora desde las 7 de la mañana ya está despierto aunque no quiera. Ya sé, son gustos de señor, son cosas que llegan, pues sí, conforme nos va pasando también la edad, ¿no? A través del track en iHeartRadio, por supuesto que te escucho. ¿Qué cosa te negabas a hacer de joven y ahora sin querer haces todo el tiempo?

0: también hasta lo disfrutas. Ya sabes que en las redes sociales puedes encontrarnos como Mix MX Oficial. Al regresar algo de Nirvana, Hall & Oates y Kiss, aquí en 91.7 Mix, 80s, 90s y más. Soy Jan Barrera, hoy juntos hasta las 6.
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4: Sigue disfrutando tu camino. ¿Qué tal, directos? Vámonos con más.
1: Carga.
4: En calle 17 Norte, a partir de la diagonal Defensores de la República hasta la diagonal San Miguel, tenemos un poquito de carga en avenida 11 Sur. Esto si tomas avenida 15 Poniente hacia avenida 27 Poniente. Es abundante la circulación en avenida 4 Poniente. Esto desde calle 19 Norte hacia avenida 11 Norte. Que no te tome por sorpresa.
1: Detenido.
4: Mucho cuidado, y es que ya tenemos tráfico en avenida 16 de septiembre desde calle 1 de mayo hacia el Boulevard Municipio Libre.
1: Clima.
4: Déjame comentarte que el termómetro nos está marcando los 20 grados centígrados. 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

0: Hola Jan, excelente tarde, bienvenida a este viernes de chilaquiles verdes con pollo, aguacate y crema. Y un cafecito y una conchita de chocolate nomás.
1: Querida Néstor, muchísimas gracias por esta bienvenida. Oiga, no sabía que los viernes también ya teníamos este nombre, ¿no? Este bautizo, vaya. Gracias por darme la bienvenida y pues va, ¿quién soy yo para negarse? Gracias a toda la banda Mix que a través de la opción Tech Deck en iHeartRadio durante esta hora comenzó a reportarse con aquellas cosas que hoy estamos recordando de chavos, nos chocaban, nos negábamos a hacerlas, pero hoy de jóvenes, hoy de señores, hoy de adultos, pues ni modo, ya nos toca hacerlas y es más, ya hasta las disfrutamos. Querida Mari, gracias por reportarte en el Tech Deck de iHeartRadio. Adelante, te escuchamos. Hola, ¿qué tal? ¿Sí? Buenos días, buenas tardes. Ay, no. A ver, espérenme porque, pues, ¿no? A ver, vamos a ver. Querida Mari, hola, ¿qué tal? ¿Sí? Buenas. Ay, no. Y no está el ingeniero, oigan. A ver, yo hace rato me andaba quejando de que, pues, ¿no? Que qué bueno que el Inge se andaba de vacaciones, pero al parecer los problemas técnicos del día de hoy nos harán que regrese a la oficina. Híjole, no, pues no. A ver, vamos a ver si así quiere. A ver, Aida está. A ver, 1, 2, 3. Miren, estoy tratando de hacer magia y de, pues, ponerme aquí las pilas. A ver, querida Mari, a ver si así te escuchamos. Hola, ¿qué tal? Sí, buenas.
2: Hola, Jan, feliz y lluvioso viernes. Bueno, te cuento que yo entre niña y adolescente no me gustaban los tenis. Los usaba por la escuela, porque ya sabes, te pedían el tenis blanco. Okay. Pero no me gustaban. Ahora me encantan. Me compro que para el gym, que para andar diario, que para salir y así, ya me gustan. Y también los pantalones a la cintura, antes no me gustaban, decía yo, ay, se ven muy de señora. Ahora que soy señora, están súper cómodos. Ahora sí ya me gustan. Saludos, onda mix.
1: Un abrazote, querida Mari, gracias por reportarte y por compartir con nosotros. Sí, les digo, son cosas que de chavo dices, ay no, qué horror. Hay muchos tenis, que justo lo mencionaba Mari, tal vez no se ven lindos, ¿no? Tal vez son medios toscos, pero están muy cómodos. ¿Quién más por aquí? Hola.
3: Sí. Yo no disfrutaba los viernes en casa. Me fastidiaba. Claro. Yo me escapaba de casa para irme a las fiestas.
1: Sí, claro.
3: Pero ahora, lo curioso es que ahora, cuando llego a ir a una fiesta, pues me escapo de la fiesta para irme a la casa a descansar. Ahora disfruto muchísimo, muchísimo estar en casa. Los fines de semana, desde el viernes hasta el domingo.
1: Ah, ya sé.
3: Estar tranquilamente reclutado en casa. Saludos.
1: Miguel, te mando un abrazote, mil gracias. Oigan, yo también era fan de salir jueves, viernes y sábado si se podía, pero hoy en día, por favor, no me inviten a nada, porque primero digo sí, cuando mi batería social está a tope, digo sí, claro, es viernes, ¿qué se va a armar? Y después me acuerdo que ya ando pasando los 30 y digo, no, ¿y si mejor me quedo en mi casa? ¿Y si mejor vemos películas, compramos papitas o algo así? ¡Ay, qué agusticidad! ¡Qué gran plan para este viernes que además está nublado! A través del Tech Deck en iHeartRadio, regreso para escuchar más de sus notas de voz. Con eso, que de chavo te negabas, te resistías y hoy ya de adulto hasta lo disfrutas. Ya sabes, en las redes sociales, MixMX Oficial. Soy Jan Barrera, compartiendo contigo este viernes hasta las 6 en 91.7 Mix, 80s, 90s y más.
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0: Ahí estuvo Eminem con Lose Yourself a las 12.48 aquí en 91.7 Mix 80s, 90s y más, escuchándolos a través del Talkback dentro de iHeartRadio con esas cosas que de chavos no nos gustaban, nos negábamos y ahora de adultos hasta las disfrutamos. Querido Gus, gracias por reportarte. Adelante, hola.
1: Hola, Millán, buenas tardes. Aquí el mismísimo Gus desde San Felipe, Guayutlipan. Dos cosas que me chocan es tender la cama y también lavar el coche desde la infancia. Pero al final ya los disfruto.
0: Eso es todo, querido Gus. Muchas gracias por reportarte. Oigan, sí, que el domingo tu papá te hiciera lavar el coche o que ayudaras a aspirarlo y demás. Ay, qué flojera. Pero hoy ya como adultos dices, claro, carrito limpio. Menos cuando llueve, porque aparecer es un imán de la lluvia, ¿no? ¿Quién más por aquí? Hola.
2: Hola, Jan. Buenas tardes. Ay, oye, a mí lo que me fastidiaba es que me dijeran, ay, vete a dormir temprano, ya tienes clases. Y es exactito lo que hoy hago con mi hija. Y lo peor es que yo soy la que me quiero ir a dormir temprano, por favor. Tengo sueño, todo el día tengo sueño.
0: Querida Lili, muchísimas gracias por reportarte y por compartir. Wow, oigan, con esto, de verdad, ustedes acaban de desbloquearme que sí, claro, estas cosas que ahora siento, estos gustos nuevos que tengo, por supuesto que son parte de la edad. ¿Quién más por aquí? Hola, Oscar, adelante.
3: Hola, hola, ya, muy buenas tardes. Pues recordando y haciendo memoria de todo lo que no me gustaba de chavita.
0: Ajá.
3: O sea, los quehaceres de la casa, que barrer, que lavar los trastes, ya que lavar la ropa. Ahora ya lo tengo que hacer y ya lo hago hasta con gusto. Saludos a todos los Chavos Rocks.
0: Eso es todo, querido Oscar. Gracias por reportarte, por compartir. Pues es que sí, ¿no? Ya no tenemos de otra. Ya no hay quien nos ayude, quien nos lo haga. Entonces, pues ahora toca ser adultos responsables. Como buenos Chavos Rocks, hay que disfrutar estas cosas de adulto. Mil gracias por compartir y por reportarse también en redes sociales. 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
7: Sigue disfrutando tu camino. ¿Qué tal, directos? Vámonos con más.
4: Carga.
7: En calle 17 Norte, a partir de la diagonal Defensores de la República hasta la diagonal San Miguel, tenemos un poquito de carga en avenida 11 Sur. Esto si tomas avenida 15 Poniente hacia avenida 27 Poniente. Es abundante la circulación en avenida 4 Poniente. Esto desde calle 19 Norte hacia avenida 11 Norte. Que no te tome por sorpresa.
4: Detenido.
7: Mucho cuidado, y es que ya tenemos tráfico en avenida 16 de septiembre desde calle 1 de mayo hacia el Boulevard Municipio Libre.
4: Clima.
7: Déjame comentarte que el termómetro nos está marcando los 20 grados centígrados. Hidrátate muy bien. ¿Necesitas ayuda para anticipar tu ruta y evitar el tráfico? Síguenos en X y descubre rutas alternas, tips viales y mucho más. Nos encuentras como arroba tráfico Puebla. 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
3: Bienvenidos, bienvenidas a una edición más de nuestro Club del VHS. Hoy recordamos La Mosca de 1986, una de las películas más impactantes del cine de terror y ciencia ficción de los años 80, dirigida por David Cronenberg y protagonizada por Jeff Goldblum y también Gina Davis. Esta película se convirtió en un clásico gracias a su atmósfera oscura y también a sus impresionantes efectos especiales para esa época, claro. Incluso ganó un premio Oscar. Acompáñame en este viaje por 1986. Hoy, en la edición de este club del VHS, La Mosca. Y en la música, Fernand Blunt's I Got the Rod Stewart, más adelante Snap, y para arrancar, esto de Bon Jovi llamado Living on a Prayer, acompañándote en tu viernes, aquí en 91.7 Mix, 80s, 90s y más. Soy Jan Barrera. Desde las 12 y hasta las 6 estamos juntos, también a través de internet, en nuestra aplicación gratuita, iHeartRadio.

0: Gracias por continuar conmigo en esta edición de nuestro Club del VHS. El día de hoy haciendo un viaje hasta 1986 para presentar La Mosca. La historia nos presenta a Seth Bundle, un científico que desarrolla una máquina de teletransportación y decide probarla consigo mismo. Lo que no sabe es que una mosca se cuela en este experimento y provoca una fusión genética que poco a poco transforma su cuerpo y su mente. Mientras su novia observa horrorizada el cambio, Bundle convierte algo completamente distinto su cuerpo y su mente. Para mostrar esta transformación de Seth Bundle, Jeff Goldblum pasaba hasta 5 horas diarias en el set de maquillaje. Además, las famosas cápsulas de teletransportación, conocidas como telepods, fueron inspiradas por cilindros del motor de una moto Ducati. Detrás de cámaras hay varias historias interesantes, como por ejemplo esta famosa escena en la que Seth hablaba sin parar en un restaurante. Fue improvisada gran parte por el actor, ya que el guion estaba incompleto. Además, antes de elegirlo a él, el papel fue ofrecido a Michael Keaton, y aunque hoy es difícil imaginar otra versión, originalmente los productores querían que la película fuera dirigida por Tim Burton, quien rechazó este proyecto para realizar La Gran Aventura de Pee-wee. Es una gran película, gran historia, grandes efectos especiales y, como puedes escuchar, gran banda sonora. Con eso regreso en unos minutos a esta edición de nuestro Club del VHS a través de 91.7 Mix 80s, 90s y más. Mi nombre es Jan Barrera y hoy seguimos juntos hasta las 6.
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1: Lento.
4: Tenemos asentamientos en Boulevard 2 de Octubre, desde calle 8 Sur al Boulevard 5 de Mayo, y en Avenida Teciutlán Norte, de Avenida Reforma Sur a la calle San Martín Texmelucan.
1: Ligera carga.
4: Con ligera carga, Avenida 11 Sur, desde Avenida 15 Poniente a la Avenida 27 Poniente. Y considera que en Avenida 4 Poniente llevamos ligera carga. En estos momentos la temperatura ya nos marca 21 grados. 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

0: Gracias por continuar conmigo en esta edición de nuestro Club del VHS aquí en 91.7 Mix, 80s, 90s y más. Gracias también por reportarte. Hola, Mati, adelante, te escuchamos. Ay, a ver, Mati, hola, sí.
1: Hola, Jan, buenas tardes. Saludos a toda la banda Mix. La Mosca en su época fue una película súper buena. A mí me encanta mucho ese género. Sus efectos y su historia me gustaron mucho. Saludos.
0: Saludos, querida Mati. Gracias por reportarte y por aportar en esta edición de nuestro Club del VHS, donde justo estamos presentando esta peli de 1986 llamada La Mosca. La banda sonora fue compuesta por Howard Shore y es considerada una de las claves de esta película. Su estilo operístico y trágico acompaña perfectamente la decadencia física y emocional de nuestro protagonista, haciendo que la historia se sienta más como una tragedia que como una simple película de monstruos. Uno de los efectos más recordados ocurre cuando Seth aparece caminando en las paredes y el techo. Para poder lograrlo, el equipo construyó una habitación completa que giraba mientras todos los objetos estaban sujetos para que pudieran permanecer en su lugar. Esta película tuvo un presupuesto de $15 millones y logró reunir más de $60 millones en todo el mundo. Dejó una huella tan grande que en 1989 llegó una secuela, pero en esta ocasión dirigida por Chris Wallace, que justo fue el artista responsable de los efectos especiales de la película original. Gracias por acompañarnos en esta edición del Club del VHS y si nunca la has visto, te dejo el tráiler en nuestras redes sociales, MixMX Oficial. Soy Jan Barrera y continuamos juntos en este viernes 5 de junio en 91.7 Mix 80s, 90s y más.
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2: El 28 de agosto se lanzará Timeless, un álbum póstumo de canciones inéditas de Prince. Muere el artista franco-iraní Marjane Satrapi, autora de Persepolis, a los 56 años. Lauryn Hill recibirá el premio Ícono Leyenda Viviente en los premios BET 2026. Beyoncé se une a Taylor Swift y Rihanna en la lista de las mujeres más ricas de Estados Unidos según Forbes. Paul Simon documenta su regreso a los escenarios en la película The Quiet Celebration Concert. Ya es oficial el Día Mundial de los Beatles y se celebra el 25 de junio.

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0: Escuchamos a Adele con Someone Like You cuando faltan 10 minutos para que nos den las 2 de la tarde aquí en 91.7 Mix 80s, 90s y más. Mi nombre es Jan Barrera, sigo disfrutando contigo el día de hoy nuestro club del VHS. Gracias a Cami que se reporta en las redes sociales Mix MX Oficial para compartir este datazo que me encanta, porque si vieron La Sustancia, esta película donde aparece Demi Moore, hay justo una escena en donde vemos estos efectos de maquillaje que se parecen mucho a los que vimos en una escena de La Mosca. Y justo dijo que están inspirados en esta transformación que vemos que el protagonista tiene con este pues, pequeño insecto. Gracias a quienes disfrutaron de esta edición y gracias a quienes también por ahí en las redes sociales andan preguntando qué onda con las pantallas de 32 pulgadas que hemos estado diciendo que tenemos. En efecto, queremos que disfruten la fiesta del fútbol más grande del mundo. Tendremos pantallas de 32 pulgadas para que se las lleven a casa, vean los partidos de fútbol y por supuesto celebren con la selección. ¿Cómo podrán participar? Pendientes de nuestros programas en vivo con Emanuel Arroyo, Carlos Lemus y conmigo Jan Barrera para que puedan participar, porque la próxima semana comienzan a irse estas pantallas de 32 pulgadas para que te apantalles con 91.7 Mix 80s, 90s y más. La próxima hora arranca nuestro minuto para recordar, así que por aquí te espero. Sigue en sintonía de 91.7 Mix 80s, 90s y más.
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4: Hola, hola amigos de Mix, para mí es un placer acompañarte con más información sobre tráfico y clima.
1: A vuelta de rueda.
4: Tenemos intensa carga en Avenida José María La Fragua, desde Avenida de los Fresnos al Boulevard Municipio Libre.
1: Lento.
4: Asentamientos en Avenida 40 Poniente, a la altura de Calle 11 Norte.
1: Carga.
4: Y con ligera carga la Diagonal Defensores de la República, de Avenida 18 Poniente a la Avenida 4 Poniente.
1: Sin tráfico.
4: Buen avance en Calle 37 Norte de Prolongación Reforma al Boulevard Hermano Cerdán.
1: Clima.
4: 21 grados y lluvia en algunas zonas de la ciudad. Conduce con precaución. No dejes que el tráfico te arruine el día. Te mantenemos informado de las condiciones viales para que llegues a tiempo a tu destino. Estamos en X como arroba tráfico Puebla. 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
3: Bienvenidos, bienvenidas a este minuto para recordar. Soy Jan Barrera, disfrutando contigo una tarde más. Un viernes más, la temperatura 20 grados, creo que ya no está lloviendo, por lo menos no en la zona del barrio de Santiago, el centro y sus alrededores, pero al parecer por el sur de la ciudad se encuentra chispeando un poquito, así que tomar precauciones y por supuesto disfrutar de buena música. En esta hora llegará algo de Rick James, John Osborne, más adelante Peter Shilling, algo de Crazy Town, Blondie y muchos, muchos más. Además, en nuestro minuto para recordar, vamos a platicar de aquellas cosas que hacíamos en la escuela y que probablemente nadie recuerda. No sé ustedes, en mis tiempos, si se te olvidaba la famosa bata de laboratorio, no te dejaban entrar. Wow. Muchos tuvimos clases de computación en donde literal las computadoras tenían una fundita, ¿no? Que era como su pijama, entonces cada cambio de clase llegabas, le ponías su fundita a la computadora, que aparte era enorme, la pantalla, el CPU, el teclado. También de pronto ya para algunos nos tocaba llevar a la clase de matemáticas el famoso ábaco. Sí, así de viejos estamos y somos. A través del Talkback en iHeartRadio, tú también puedes reportarte con esas cosas que hacíamos en la escuela y que probablemente nadie recuerda. Esto ya es un poco más extremo, pero también me tocó, creo que en la secundaria, la prepa, se puso de moda por alguna extraña razón llevar un desodorante de estos de aerosol y un encendedor. Por alguna razón nos dio una etapa de piromaníacos y ahí andábamos, ¿no? Presumiendo este trucazo que quién sabe de dónde salió. Esas cosas que normalmente hacías en la escuela y que probablemente habías olvidado, hoy las traemos al presente en este minuto para recordar. Por supuesto, vas a poder reportarte vía Talkback en iHeartRadio, querido Alfred. Hola.
4: Hola, ya, muy buenas tardes, saludándote. Y claro que estamos esperando ya las pantallas, claro, pero por supuesto, ya somos pendientes todo, casi todo el día.
3: Eso es todo, mi querido Alfred. Muchas gracias por reportarte y pendientes, porque las promociones aquí en 91.7 Mix 80s, 90s y más están increíbles. No, no.

0: Escuchaste a Ty Duck and Thank You a las 2 de la tarde con 10 minutos aquí en 91.7 Mix 80s, 90s y más a través de internet contigo en iHeartRadio. Mi nombre es Jan Barrera. Así me puedes encontrar en las redes sociales. También nos puedes buscar como Mix MX Oficial. En este minuto, para recordar, andamos trayendo al presente esas cosas que hacíamos en la escuela, que teníamos en la escuela y que probablemente el día de hoy nadie recuerda. Nosotros, algunos de nosotros fuimos de esa generación que llevaba reglas a la escuela que eran como de plastiquito. En ocasiones te las regalaban en la pollería, la carnicería, venían en tus zapatitos de la escuela y detrás venían o las tablas de multiplicar o también venía un calendario, o sea, como venían ploteadas con información que muchos el día de hoy todavía recordamos, porque cuando andabas aburrido sacabas de tu estuche esta regla y pues ahí te ponías a leer. También hubo unos como moldecitos de plástico, específicamente eran azules y de color rosa, que tenían las letras. Eran como unas plantillas en las que tú literal te pedían hacer la portada de matemáticas, español. Las ponías en tu libreta y con tus colores, con lápiz, ibas trazando. O quizá también muchos de nosotros llegamos a jugar en el recreo con las famosas corcholatas. También teníamos tijeras de punta redonda, ¿no? Así como que chatitas. Muchos quisimos pertenecer a la escolta. Hay muchas cosas de escuela que nos tocó vivir como generación Mix y que el día de hoy traemos al presente en este minuto para recordar. ¿Algún objeto, algo que recuerdes de tu tiempo de escuela? Puedes compartirlo conmigo durante esta hora en 91.7 Mix, 80s, 90s y más.
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5: Claro que sí, por ello estamos de vuelta con más información vial.
1: Una vuelta de rueda.
5: Tenemos intensa carga en Avenida José María La Fragua desde Avenida de los Fresnos al Boulevard Municipio Libre.
1: Lento.
5: Asentamientos también si tu camino es en Diagonal Río Papagayo de la calle Fray Juan de Grijalva al Boulevard Municipio Libre.
1: Ligera carga.
5: Y con ligera carga la calle 20 de Noviembre desde calle

0: Guadalupe Victoria a la avenida José María Morelos.
1: Clima.
0: Al momento, 21 grados y lluvia en algunas zonas de la ciudad.
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0: escuchamos a Gary Glitter con Rock and Roll en 91.7 Mix, 80s, 90s y más. Mi nombre es Jan Barrera, disfrutando contigo la tarde de este viernes. Ya sabes, seguimos en sintonía también a través de nuestra aplicación gratuita iHeartRadio. Son las 2 de la tarde, 28 minutos. Te escucho vía Talkback en iHeartRadio con esas cosas que pasaban en la escuela y que probablemente se nos habían olvidado hasta el día de hoy, que en este minuto para recordar las estamos trayendo al presente. Muchos de los que de por sí disfrutaban del fútbol recordarán que como no había porterías o ponías dos botellas de agua, dos piedras o hasta de pronto los suéteres, te quitabas el suéter del uniforme y lo utilizabas como portería. Probablemente hoy en día pues eso ya no se utilice, ¿no? Con la chaviza. ¿Quién más por aquí? Querida Mariana, te escuchamos. Hola.
1: Hola Jan, ¿cómo estás? Soy Mariana. Oye, ¿te acuerdas del juego de geometría de los profesores? Ese que era gigante para poderlo usar en el pizarrón. Era genial porque aparte con el metro te daban tus... Cates.
0: ¡Claro! Mariana, muchísimas gracias por reportarte, por compartir. Muchos tenían este juego de geometría de madera, que además estaba pesado, barnizado, y el compás era lo máximo, porque la punta era un plumón, ¿no? O en su defecto un gis, y entonces con eso ya te enseñaban, justo en las clases de matemáticas, cómo utilizar cada parte de este famoso juego de geometría. Algo que me compartieron aquí en las redes sociales, el buen Kevin dice, ¿alguien sabe si en las escuelas siguen vendiendo bolis? Para los que tal vez son nuevos o van ahí con sus pequeños en el auto, ¿no? Disfrutando de esta hora. Los bolis, pues sí eran ese líquido que de pronto hasta venía en algún dulcero, te vendían ahí en la escuela y tú lo congelabas, literal era una bolsa ahí como con juguito, llegabas, lo metías en el conge y así se hacían los famosos bolis. Costaban como un peso en mis tiempos cuando estaba en la primaria y el de naranja sabía horrible, así que querido Kevin, lo entiendo perfectamente. Aquí también se reportó Marifer y dice, ¿qué tal los tatuajes que salían en los chicles? Esos eran increíbles, ahí andabas comprándote puros de 50 centavos y todos bien tatuados. Por aquí el buen Roberto dice que se acuerda cuando llevaba sus canicas a la escuela, se quitaban la agujeta y hacían un círculo para ver quién las podía sacar de ahí. ¡Ay, me encanta! Muchas gracias por reportarse, por compartir con nosotros y por disfrutar este minuto para recordar en 91.7 Mix, 80s, 90s y más.
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0: sigues disfrutando este minuto para recordar en 91.7 Mix 80s, 90s y más. Mi nombre es Jan Barrera y estuvo Robbie Williams Can Feel, algo del 2002, para acompañarnos en la tarde de este viernes. Gracias por reportarte a través de nuestro TalkBack en iHeartRadio. Hola Charlie, adelante.
1: Hola mi querida Jan, buenas tardes, saludos, como siempre un placer poder escucharte.
0: Gracias.
1: Y en este minuto para recordar, en la secundaria había un poste de luz, una luminaria que tenía corriente eléctrica. A la hora del receso salíamos y nos íbamos a agarrar ahí todos en cadena.
0: No.
1: A ver quién aguantaba más. Algo extremo en aquellos tiempos.
0: De las cosas extremas, les digo, por alguna razón, pues cuando uno es niño, uno es chavo, uno no lo piensa y lo ve más como pues una experiencia religiosa, dicen por ahí, ¿no? Wow. Como entrarle al cotorreo, o de pronto tú también no quieres, pero todos lo están haciendo y no quieres pues, que te bulen, ¿no? O no quieres que digan que tú eres el cobarde, entonces pues aún no queriendo te persinas y ni modo. Ahí tocaba conectarse todos al poste de luz. A mí, ¿saben con qué me pasó? Con una pila. Por alguna razón también las pilas, si te las pones en la lengua, dan toques. No me pregunten, no sé qué reacción tiene. Y también ahí andábamos en la escuela dándonos toques con las pilas. ¿Por? De esas cosas extremas que probablemente algunos de nosotros vivimos en la escuela y que ya habíamos olvidado hasta el día de hoy. Así que mil gracias por desbloquear recuerdos conmigo en este minuto para recordar. 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A las 3 arrancamos la trivia del día de hoy, así que por aquí te espero.
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5: Amigos de Mix, y con mucho gusto te comparto más de la información sobre tráfico y clima.
2: A vuelta de rueda.
5: Tenemos intensa carga en Boulevard Hermano Cerdán, desde la autopista México-Puebla al Boulevard Francisco Villa.
2: Lento.
5: Asentamientos en Avenida Manuel Espinosa Iglesias, desde calle 18 Sur al Boulevard 14 Sur.
2: Carga.
5: Ligera carga en Avenida 25 Poniente, de calle 9 Sur a la Avenida 16 de Septiembre, y en Boulevard Forjadores, entre calle Veracruz y la calle Guadalajara.
2: Sin tráfico.
5: Nada te detiene en calle 37 Norte, de Prolongación Reforma al Boulevard Hermano Cerdán. Aprovecha la buena circulación.
2: Clima.
5: En la temperatura tenemos al momento 22 grados, la máxima para el día de hoy. 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

0: estuvo Blondie con Call Me cuando faltan 3 minutos para las 3 de la tarde. 91.7 Mix 80s, 90s y más. Gracias por seguirte reportando en este minuto para recordar. Silvana, hola.
1: Hola, Jan, ¿cómo estás? Desde hace rato te estoy escuchando, pero no te había podido mandar audio. Yo me acuerdo de cuando se rompía un termómetro y jugábamos felices con el mercurio así en las manos y, en fin, ¿no? Horas. Y ahora resulta que es súper venenoso, o sea, con razón ya estamos como estamos. Saludos a todos, bye.
0: Un abrazote, querida Silvana, mil gracias por reportarte y por compartir con nosotros este gran recuerdo.

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3: Así de rápido hemos llegado a una hora de programa más, también a través de internet en iHeartRadio, disfrutando juntos nuestra tarde, nuestro trayecto, nuestra hora de comida o simplemente que por fin es viernes. Un grito de la chamacada y también por favor un grito tuyo que en este momento nos escuchas, ya sea en el auto, desde casa, la oficina, tu negocio. Mi nombre es Jan Barrera y hoy estamos juntos desde las 12 y hasta en punto de las 6. Esta hora llega nuestra trivia, donde hoy traeremos al presente una de las primeras redes sociales que a muchos chavorrocks nos tocó vivir. Nos tocó por ahí crearnos nuestro perfil. Es más, hasta poner nuestra canción favorita. ¿De qué red social se trata? En minutos lo platicamos en la trivia del día de hoy. Y en la música, algo de los Angels, Cardigans. También llegará Nicky French, Boys Town Gang. Y para arrancar, esto de Outfield se llama Your Love. Y suena en tu viernes a través de 91.7 Mix, 80s, 90s y más.

Ya son las 3 de la tarde, 12 minutos, aquí en 91.7 Mix, 80s, 90s y más, Savage Garden con I Knew I Love You a las 3 con 13 minutos. Gracias por disfrutar conmigo esta tarde de viernes y aquí llega la trivia del día de hoy, que pone a prueba nuestros conocimientos para todos aquellos que vimos el nacimiento de las famosas redes sociales. Antes de los TikToks, los influencers y hasta estos videos de pocos segundos, hubo una plataforma que te permitía personalizar tu perfil cambiando los colores, los fondos y hasta agregar tu canción favorita. ¿En cuál de estas redes sociales de inicios de los 2000 lo podías hacer? En la primera opción se encuentra Friendster, en la segunda está High Five y en la tercera, MySpace. A través de la opción Talkback dentro de iHeartRadio, repórtate para compartir tu respuesta correcta. ¿Cuál de estas redes sociales a inicios de los años 2000 te permitía personalizar tu perfil, cambiar los colores, poner otro fondo o hasta agregar tu canción favorita? Era padre porque esto fue como en el 2003, 2004, ingresabas a la red social de tus amigos y literal comenzaba a reproducirse la rola que ya habían elegido para ese momento y justo podías ir como conociendo a las personas, ya sea, pues sí, a través de sus gustos musicales, ¿no? También ayudó a muchísimas bandas a poder posicionarse antes de que existieran las plataformas digitales. Así que si ya sabes de qué opción se trata, la 1, 2 o 3, que es Friendster, High Five.

0: Live o MySpace, deja tu respuesta. Puede ser en el Tagback dentro de iHeartRadio o en nuestras redes sociales MixMX Oficial. Soy Ann Barrera, seguimos juntos en 91.7 Mix, 80s, 90s y más.
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1: Una vuelta de rueda.
4: Tenemos intensa carga en Boulevard 5 de Mayo, desde Avenida Juan de Palafox y Mendoza a la Avenida 18 Oriente.
1: Lento.
4: Asentamientos en Calzada Zaragoza desde la calle Popocatépetl a la calle Adolfo López Mateo.
1: Ligera carga.
4: En Boulevard Atlixco, de Avenida 21 Poniente a la Diagonal Benito Juárez.
1: Clima.
4: En la temperatura tenemos 22 grados. ¿Buscas epóxicos, poliuretanos o acabados industriales? 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

0: John Travolta y Olivia Newton-John, Can You're the One That I Want, a las 3:28, aquí 91.7 Mix 80s, 90s y más. Qué gusto poder seguir acompañándonos en este viernes 5 de junio hasta las 6 de la tarde. En la trivia del día de hoy desbloqueamos recuerdos sobre las primeras redes sociales que a muchos de nosotros pues nos tocó crecer con ellas, ¿no? Experimentar, cambiar nuestra foto de perfil, que si ya se le podía poner por ahí un fondo o hasta una canción, y es de lo que el día de hoy trata la trivia. La pregunta es la siguiente: ¿en cuál de las redes sociales que te daré a continuación de inicios de los 2000 podrías personalizar tu perfil cambiando los colores, los fondos y hasta agregar tu canción favorita? En la opción número 1, Friendster. En la opción número 2, High Five. En la opción número 3, MySpace. Gracias por participar, Yadira, Valentín, por aquí Octavio, Marlene y el buen Sergio. Y en efecto, la respuesta correcta es MySpace. Si te tocó vivir los primeros años del internet, seguramente recuerdas esta red social, MySpace. Fue una de las primeras, de las más populares de los años 2000 a inicios, obviamente, y se convirtió en este boom. Se hizo muy famosa porque permitía personalizar completamente tu perfil. Elegías una canción de fondo, subías tus fotos, mostraba quiénes eran tus amigos. Incluso muchas bandas y artistas la utilizaron para poder dar a conocer su música mucho antes de que existieran las plataformas digitales como lo es hoy en día Spotify, como lo es TikTok y muchas de las redes sociales de las que, bueno, pues el día de hoy se ayudan varias bandas y varios artistas para dar a conocer su música en distintos lugares del mundo. Gracias por mantenerte en sintonía y también por disfrutar conmigo este 5 de junio. Aquí seguimos también a través de internet en iHeartRadio. Sigue en sintonía de 91.7 Mix, 80s, 90s y más.
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2: El 28 de agosto se lanzará Timeless, un álbum póstumo de canciones inéditas de Prince. Muere el artista franco-iraní Marjane Satrapi, autora de Persepolis, a los 56 años. Lauryn Hill recibirá el premio Ícono Leyenda Viviente en los premios BET 2026. Beyoncé se une a Taylor Swift y Rihanna en la lista de las mujeres más ricas de Estados Unidos según Forbes. Paul Simon documenta su regreso a los escenarios en la película The Quiet Celebration Concert. Ya es oficial, el Día Mundial de los Beatles y se celebra el 25.

0: Escuchamos a Faster the People con Pump Up Kicks a las 3 de la tarde con 47, la tarde de este viernes, donde miren, como que sale el sol, como que se vuelve a guardar, como que llueve, como que hace frío, hace calor, tenemos 19 grados en la temperatura. Eso sí, la buena música no para en este arranque de fin de semana. Mi nombre es Jan Barrera y también a través de internet nos estamos escuchando en iHeartRadio. Oigan, ese me agrada informarles que la próxima semana comenzamos a regalarles estas pantallas de 32 pulgadas que tenemos para que puedan disfrutar los partidos de México en esta que es la fiesta más grande del fútbol. Así que pendientes para poder participar en las dinámicas que tendremos Emanuel Arroyo, Carlos Lemus y yo, Jan Barrera, para que así puedan participar y se lleven estas pantallas que obviamente están increíbles y que obviamente les van a quedar de maravilla para disfrutar los próximos partidos. Así que súper, súper pendientes. En las redes sociales pueden encontrarnos como MixMX Oficial, Jan Barrera, a través de Facebook e Instagram. Oigan, por ahí les voy a compartir una historia de un excelente plan que justo tiene que ver con el fútbol y que estaría padrísimo que aprovecharan el próximo lunes 8 de junio. Así que síganme en Instagram, arroba Jan Barrera, YAN. Así se escribe Jan. A las 4 arranco contigo una hora de música sin comerciales en 91.7 Mix, 80s, 90s y más. 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
1: Sin tráfico.
5: Muy buen avance en Avenida Vicente Guerrero, desde Avenida Fidel Velázquez a la calle Hermanos Flores Magón.
1: Ligera carga.
5: Ligera carga en Avenida San Francisco, desde la calle Río Lerma al Boulevard 18 Sur.
1: Lento.
5: Asentamientos en Avenida Nacional de la calle Ignacio Zaragoza a la Avenida Margarita. Intensa carga en Boulevard Hermano Cerdán, desde Autopista México-Puebla al Boulevard Francisco Villa.
1: Clima.
5: Tenemos 22 grados. 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
2: Bienvenidos, bienvenidas a esta hora de música sin interrupciones. Soy Jan Barrera. A partir de este momento disfrutamos 60 minutos de puras buenas rolas que te acompañarán en el trabajo, en el transporte, en lo que andas chameando o en lo que simplemente disfrutas que por fin es viernes. Un grito de la chamacada que por supuesto anda presente y también tendré buena información para ti. Es que oficialmente ya hay un día en el calendario dedicado a los Beatles. ¿Cuándo va a ser? Bueno, te adelanto que es este mes. En minutos te comparto exactamente en qué fecha se celebrará. Además, a 10 años de la muerte de Prince va a llegar un nuevo álbum póstumo que promete emocionar a todos sus seguidores. Se llama Timeless. Está increíble esta nota que nos da un poquito, pues ya, de información sobre lo que vendrá en este próximo disco y por supuesto yo la voy a compartir contigo. En la música, algo de Flirts, The Verve, algo de Madonna y para arrancar, esto de Michael Jackson llamado Smooth Criminal, que te acompaña a las 4 de la tarde y con un minuto aquí en 91.7 Mix, 80s, 90s y más. Bienvenidos.

Escuchaste a Flirts Can Danger a las 4:20 aquí en 91.7 Mix 80s, 90s y más. Atención, fanáticos de Prince, porque llegará un nuevo álbum póstumo que promete emocionarnos de más con estas canciones que llegan, son inéditas y por supuesto aparecen 4 décadas después. Este álbum se llama Timeless y saldrá el próximo 28 de agosto con 10 rolas rescatadas de la famosa bóveda privada de Prince. El disco supuestamente va a recorrer estas distintas etapas de su carrera con grabaciones realizadas entre 1977 y el 2016. Como un pequeño ya adelanto, se estrenó la canción Stone, que es una rola que fue grabada en 1995 y que permaneció guardada durante estos 30 años. Para muchos fanáticos será una nueva oportunidad de descubrir este pues tipo de música, estas rolas que parecía que en algún punto de la historia iba a quedar perdida para siempre. Te dejo esta rola, Stone, a través de nuestras redes sociales, MixMX Oficial. Puedes buscarme también como Jan Barrera, ya sabes, vía Facebook e Instagram, que por ahí estamos en contacto. En este próximo bloque de rolas sin comercial sonarán Los Doors, algo de Earl Corley, también The Chemical Brothers y esto de The Rasmus. Se llama In the Shadows aquí en 91.7 Mix 80s, 90s y más.

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Ahí estuvieron los Doors, Can People Are Strange, a las 4:35 minutos. Seguimos disfrutando esta hora de música sin comerciales, también a través de internet en iHeartRadio. Oigan, oficialmente tenemos el Día de los Beatles y se celebrará cada año el próximo 25 de junio. Los fans de los Beatles ya tienen esta fecha marcada seguramente en el calendario, porque a partir de este 2026, el próximo 25 de junio, será reconocido oficialmente como el Día Mundial de los Beatles, con actividades presenciales y digitales en distintos países para celebrar el legado de esta banda. ¿Pero por qué? ¿Por qué el 25 de junio? Bueno, pues un día como el 25 de junio, pero de 1967, John Lennon, Paul McCartney, George Harrison, Sonny Ringo Starr interpretaron All You Need Is Love desde los legendarios Abbey Road Studios, en donde, bueno, pues además se dio la primera transmisión televisiva internacional vía satélite. Imagínense, esta presentación fue vista por millones de personas alrededor de todo el mundo y convirtió en uno de los momentos más importantes de la historia del grupo esta presentación y esta canción. Aunque algunos ya celebraban esta fecha desde hace muchísimo tiempo, ahora sí cuenta con el respaldo oficial de la banda y Apple Corps, así que el próximo 25 de junio a ver qué se arma con todos los fanáticos de los Beatles. ¡Que vivan! Gracias por seguir en sintonía y dejarme acompañarte. Soy Jan Barrera. ¡Uf! Oigan, así sonaban mis tardes de tardeada cuando llegaba el fin de semana, o ya también, la neta, cuando me dejaban ir al antro, a la disco con mis amigos. ¿Todavía se les dice así? Vámonos con esto de Zappi Duo, es de Bangasong, sonando para ti en 91.7 Mix, 80s, 90s y más.

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Escuchamos Crazy del año 2006 aquí en 91.7 Mix 80s, 90s y más. Feliz viernes, es 5 de junio. Soy Jan Barrera y continuamos en esta hora de música sin interrupciones, música sin comerciales. Qué gusto poder seguir juntos hasta las 6 de la tarde. Aprovecho para compartirte que tenemos una cita el próximo sábado 27 de junio. ¿Por qué? Ya sabes que llega nuestro reciclatón de residuos electrónicos, será en Galería Las Ánimas, te esperamos en el estacionamiento. Y este año tus materiales reciclables podrían ayudar más de lo que te imaginas. Ahí te va porque nosotros los estaremos recolectando la mayor cantidad posible de estos materiales para poder ayudar a MANC, que es la Asociación Mexicana de Ayuda a Niños con Cáncer. Así que ya sabes, tenemos una cita el próximo 27 de junio, sábado, en Galería Las Ánimas, exactamente en el estacionamiento. 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Por supuesto, puedes unirte a la ayuda también visitando www.amancpuebla.org. 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Vámonos por las dos últimas rolas de esta hora de música sin comerciales y a seguir disfrutando que por fin es viernes. En 7 minutos nos darán ya las 5. ¡Chama!

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5: Bienvenidos a una nueva hora en la que nos acompañamos también a través de internet en iHeartRadio. Ya sabes que en las redes sociales nos mantenemos en sintonía y en contacto. Puedes buscarnos como MixMX Oficial. Y esta hora, además de disfrutar buena música a cargo de Enigma, algo de Bon Jovi, Police, Cranberries, algo de Berlín, también les voy a platicar por qué razón Jimi Hendrix tendrá su propia calle en Nueva York. Y también les voy a contar cómo está eso de que supuestamente una cerveza podría hidratarnos más después de hacer ejercicio. El pretexto perfecto para este viernes, ¿no? Beviernes, como dicen los chavarracks. Gracias por seguir en sintonía y disfrutar conmigo este arranque de fin de semana a través de 91.7 Mix, 80s, 90s y más. Soy Jan Barrera. Hoy juntos hasta las 6.

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2: La libertad. Aunque el guitarrista falleció, pocos meses después de esta inauguración, el lugar se convirtió en uno de los estudios más importantes del mundo. Imagínense, ahí grabaron álbumes tan importantes como Talking Book de Stevie Wonder, Destroyer de Kiss, Black in Black de AC/DC, Random Access Memories de Daft Punk, 25 de Adele y hasta Un Verano Sin Ti de el amado y odiado Bad Bunny. En este estudio se grabó. Este es un recordatorio de que el legado de Jimi Hendrix sigue sonando generación tras generación y todavía los discos que probablemente falta que se desarrollen en este increíble lugar. Les dejo la nota completa a través de Mix MX Oficial si es que ya nos sigues en las redes sociales. Mil gracias por mantenerte en sintonía y dejarnos acompañarte en este viernes 5 de junio a través de 91.7 Mix, 80s, 90s y más.
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2: Claro que sí, amigos de Mix, por eso estamos de regreso con toda la información.
0: Una vuelta de rueda.
2: Sobre Avenida 14 Oriente de calle 32 Norte al Boulevard Vicente Suárez. Asentamientos en Avenida Manuel Rivera Anaya desde la cerrada Enrique Flores Magón al Boulevard Xonacatepec.
0: Ligera carga.
2: Ligera carga en calle Aljojuca de prolongación Reforma a la calle Chignahuapan. Buen avance en Avenida 35 Oriente de calle 8B Sur a calle 18 Sur. 22 grados en la temperatura.
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0: Ay, qué gran canción de los CGs, How Deep Is Your Love, a las 5:30, aquí en 91.7 Mix, 80s, 90s y más, a través de internet juntos hasta las 6 en iHeartRadio. Si es que ya tienes nuestra aplicación, si todavía no la tienes, no te preocupes, que la puedes descargar, porque además es completamente gratis. Para todos aquellos que en las tardes, después de entrenar, después de hacer ejercicio, se les antoja una cerveza, la ciencia tiene la respuesta. Y es que resulta que, pues bueno, eso sí, ¿no? Todo depende de la cantidad y del contenido, pero este estudio encontró que distintas personas que tomaron hasta 2 cervezas después de ejercitarse y luego tomaron agua, mostraron altos niveles de hidratación, similares a quienes solamente tomaron agua. Sin embargo, otros estudios encontraron que las cervezas sin alcohol o con bajo contenido alcohólico se comportan de manera parecida al agua. Y es que no sé ustedes, pero yo sí he visto muchos que juegan fútbol, béisbol, que literal por aquí termina el partido, agarran la cerveza y se la toman como agua y miren, andan frescos al 100, al 1000. Pobres de los que nos ejercitamos como por eso de las 6, 7 de la mañana, porque es muy temprano, ¿no? ¿O qué tendríamos que hacer nosotros? Para todos aquellos que tal vez después de un buen partido de fútbol o de básquetbol o del deporte que practiquen, digan, claro, sí es cierto, yo sí he abierto una cerveza y me ha quitado la sed, confirmen, ¿no? Pueden hacerlo en las redes sociales, MixMX Oficial, Jan Barrera vía Facebook e Instagram. Les cuento algo, yo una vez sí lo hice, pero fui como a esto que haces en el mar, como el pádel o esas cosas, y estaba agotadísima, y sí, la verdad es que sí me hidrató bastante. Además, yo creo que el calor de la playa es lo que ayuda, ¿no? O lo que por lo menos uno toma como pretexto. Gracias por seguir en sintonía de 91.7 Mix, 80s, 90s y más. Soy Jan Barrera, hoy seguimos juntos hasta las 6.
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2: El 28 de agosto se lanzará Timeless, un álbum póstumo de canciones inéditas de Prince. Muere el artista franco-iraní Marjane Satrapi, autora de Persepolis, a los 56 años. Lauryn Hill recibirá el premio Ícono Leyenda Viviente en los premios BET 2026. Beyoncé se une a Taylor Swift y Rihanna en la lista de las mujeres más ricas de Estados Unidos según Forbes. Paul Simon documenta su regreso a los escenarios en la película The Quiet Celebration Concert. Ya es oficial el Día Mundial de los Beatles y se celebra el 25 de junio.
3: 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El reloj marca ya las 5:37 y la siguiente canción va dedicada especialmente para todos los enamorados, pero especialmente todavía para dos personas a las cuales yo quiero mucho. Al buen Leo y a mi querida Des, que además andan creo que celebrando que apenas se casaron. ¡Ay, ay, ay! Esto es The Police, Every Breath You Take, para ustedes los enamorados del amor en 91.7 Mix.

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0: así vamos cerrando esta hora en sintonía de 91.7 Mix 80s, 90s y más. Mi nombre es Jan Barrera, gracias por haberme dejado acompañarte un viernes más en la tarde de este 5 de junio. Te vas a quedar con nuestro programa Espacio 2026, donde podrás disfrutar lo mejor del fútbol. Ya sabes que está increíble y por supuesto en punto de las 7 llegará Carlos Lemus para continuar contigo en este arranque de finde hasta las 12 de la medianoche. Mañana en punto del mediodía tú y yo nos volvemos a acompañar para seguir disfrutando de buena música, buena onda, buenas noticias y todo lo que mañana se nos vaya ocurriendo, ¿vale? En las redes sociales MixMX Oficial, Jan Barrera vía Facebook e Instagram, y sigue el pendiente porque ya sabes que tenemos pantallas de 32 pulgadas que te estaremos regalando para que disfrutes lo mejor del fútbol y por supuesto el partido de la selección mexicana, así que pendiente de 91.7 Mix 80s, 90s y más. Adiós.
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1: A vuelta de rueda.
4: Con intensa carga carretera federal Puebla-Tehuacán. De autopista México-Puebla a la avenida 16 Oriente.
1: Lento.
4: En Boulevard Norte de calle 13 Norte a la calle Héroe de Nacozari.
1: Ligera carga.
4: Sobre avenida 16 de Septiembre desde avenida 19 Oriente a la avenida 7 Oriente.
1: Sin tráfico.
4: Sin detenerte en avenida 2 Poniente de calle 33 Norte a la calle 45 Norte.
1: Clima.
4: 21 grados en la temperatura. 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